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2: Ante los destrozos registrados en áreas verdes de la ciudad deportiva, la directora del Instituto Chihuahuense del Deporte y la Cultura Física, Tania Teporaca Romero, informó que desde el día siguiente a las lluvias se iniciaron trabajos para retirar ramas y árboles que resultaron afectados. La funcionaria explicó que debido a las condiciones generadas por el fenómeno natural, se acordonaron algunas áreas y se pidió a la población evitar acudir a las unidades deportivas durante esa jornada y el día siguiente. Ello como medida preventiva para evitar accidentes mientras se realizaban las labores de limpieza y retiro de árboles que pudieran representar algún peligro.
3: Primero decirles a la población que ese día y el día siguiente, que fue cuando se dio la alerta por parte de Protección Civil, pues que no acudieran ahí a las unidades, primero que nada para resguardar pues a todas las personas, para retirar todas esas ramas o árboles que ciertamente pues por la fuerza del agua pues arrastraron.
2: Petróleos Mexicanos informó que durante la madrugada de este jueves se presentó un conato de incendio en la batería de separación litoral que se ubica en Dos Bocas, Tabasco, por lo que realizaron acciones para evitar el cierre de pozos productores de la región marina suroeste. A través de un comunicado, Pemex explicó que al derivar el flujo controlado del gas al quemador, el cual es un dispositivo de seguridad ante estos eventos, se presentó un sobrecalentamiento en el área, lo que provocó un incendio en el pastizal seco alrededor del quemador. De inmediato se activaron las medidas de seguridad y el conato de incendio del pastizal fue extinguido oportunamente, se indica en el comunicado. El presidente ruso Vladimir Putin reiteró su amenaza a Europa, incluida una posible guerra nuclear. La escalada nunca es unilateral. El punto de no retorno podría llegar muy rápidamente y de forma inesperada para todos. Así lo declaró el líder ruso durante su intervención este jueves en el debate anual del Think Tank Valdai. Debemos evitar escenarios catastróficos en los que la humanidad esté al borde de la extinción. Así lo remarcó el dirigente un día después de que su gobierno enviara un mensaje a la OTAN advirtiendo que Rusia respondería con todo su arsenal si es que el bloque decidiera atacar la región de Kaliningrado.
4: El Hospital Infantil conquistó el campeonato de la 37ª Liga de Médicos del Softball Rápido de la ciudad de Chihuahua al vencer 2-1 a Dentistas en el tercer y definitivo encuentro de la serie final disputado este sábado 26 de septiembre ante una espectacular entrada. La edición 2026 denominada Dr. Abel Rivera Reed culminó con un destacado duelo de picheo entre Guillermo Valerio, estudiante de medicina de Oaxaca e integrante de la selección mexicana del Softball U23, y el doctor José Luis Rojas, lanzador chihuahuense con participación mundialista en Sydney, Australia.
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Una de las estrategias comerciales de Grupo Firme es no lanzar discos en formato físico y solo

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2: Yeah! Wake up! Buenos días. Oye, ya es hora, es momento de activarte, moverte y hacerlo tuyo. Sí, ya levántate. Oye, ya es hora de despertar. Ya es hora de que agarres airecito fresco. Sí, la temperatura está a gusto, ¿eh? Allá afuera, ahorita que salía de casa, estábamos, ¿qué? ¿A 15? Estamos ahorita en 16. Entonces, agarra airecito. Dale duro. Porque hoy es un gran día para que tú te levantes ya desde tempranito. Y sí, efectivamente, hoy es viernes. Es 2 de octubre del 2026. Ay, agarra aire, estírate hacia el lado derecho. Ay, hacia el lado izquierdo. Hacia enfrente, para atrás. Ay, junta tus manos, entrelaza los dedos. Hacia arriba. Ay, estírate. Ah, muy bien. Ahora hacia abajo, separa tus piernas sin doblar rodillas. Ay, empieza a bajar poco a poco. Eso es. Qué bien lo estás haciendo. Ay, ay, ay, tu cuello. Ya estamos despertando ahorita. Y yo que tú me apuraba para, sí, hacer un estiramiento rapidito. Ahí ponte a trotar en casa, como si estuvieras afuera, para que calientes un poquito. Y ahora sí tomes acción. Le des hacia adelante. Entonces, vamos a hacerlo de una. Si estás lista, listo. ¿Ok? Hagámoslo juntos. 3, 2, 1. 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

0: ¡Yeah! ¡Wake up! ¡Wake up! ¡Wake up! Así estamos despertando ya a esta hora de la mañana. ¡Hoy! ¿Sí? Hoy es viernes. Es 2 de octubre del 2026. Y si tú ya te activaste, si tú estás todavía trabajando, si vas camino a casa, oye, pues qué bien, ¿eh? ¡Qué bien! Una buena jornada y pues ya terminándola. Eso es bueno. Pero hay otros que apenas están al revés, iniciándola. Y eso, pues hay que aplaudirlo también. Todos los que ya tomaron esta decisión de ya andar arriba. Vamos a ir a una pausa. Ahorita al regreso viene más música. De hecho, acá en camino tengo a Lagos, tengo a Jimena Sariñana, tengo a Cabá. Por ahí vamos avanzando aquí en el programa del día de hoy. Ya soy Pollo Nájera. Muy, muy buenos días. En todas partes, ¡Wake Up! 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
1: 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Después de salir de Flans, Ilse Olivo se convirtió en conductora de televisión y la primera entrevista que realizó fue a Luis Miguel.

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0: Esto que escuchamos es de Jimena Sariñana. Se llama No Es Igual. También tuvimos por acá a Cabá y algo de Lagos. Son las 6:50 y a esta hora de la mañana tenemos recital de canción. Producción, por favor. Aquí vamos con el recital. Esto dice así. Si tan solo un fragmento pudiera conservar una final memoria para recordar, ¿a quién me llevaría a mi destino astral? Hermosa compañía para la eternidad. No sería a ti. No sería a ti. Esta vez ya no sería a ti. No supiste dar lo que yo te di. No supiste ver lo que hay en mí. No sería a ti. No, no sería a ti.
1: Ok. Bueno, primero que nada, ¿creen que lo puedan subir a mis audífonos, por favor?
0: Claro.
1: Thank you.
0: Con todo gusto.
1: Y estoy casi segura que esta canción es de Moenia y que se llama Manto Estelar. Gracias, gracias, gracias.
0: ¡Sí!

0: Por cierto que nos vamos a quedar a escuchar esta canción completa, Chris. Con esto estaremos ya cerrando la primer hora de este programa llamado La Naranja Morning Show. Sí, en este viernes 2 de octubre del 2026. Y todo lo que se aproxima, hay que agarrar airecito porque nos queda un buen rato de programa juntos.
1: Así es, quédate con nosotros porque seguimos disfrutando. Ahorita vamos a arrancar con las Flash News, así que hay mucho todavía por recorrer hasta las 10 de la mañana. Yo soy Cris Vaquera.
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las curiosidades de tus artistas favoritos. Con apenas 19 años de edad, Fito Páez fue invitado por el mismo Charly García para ser parte de su banda y suplir al músico Andrés.

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0: 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Oigan, de esta manera estamos ya iniciando la segunda hora de La Naranja Morning Show. Gracias a todos los que están disfrutando de este programa del día de hoy, los que ya van avanzando en el tráfico vehicular, los que están pues visualizando ya su trayecto porque están en casa y ay, ¿cómo le voy a hacer? Ya voy tarde. Tranquilos, todo se va a arreglar el día de hoy. Se tiene que arreglar. Oye, pues ya ponemos a disposición el número WhatsApp directo a la cabina, aquí para que te comuniques con nosotros. Es el 614-142-109. Al igual también están las redes sociales, Exa Chihuahua en Instagram, Facebook, Threads, TikTok, YouTube. En todas partes, así nos vas a encontrar. Y bueno, ¿cómo la estás pasando en esta mañana? En este ya oficialmente Exa fin de semana. Y por cierto, que hay algo importante que decirte. Buenas noches, China. Buenas tardes, Irlanda. Hola, Canadá. Hola, Estados Unidos. Hola, Sudamérica. Hola, México. Buenos días, Chihuahua. Aquí estamos. Y no nos vamos hasta las 10 de la mañana. Y ya sabes que en este recorrido de Naranja Morning Show, pues te vas a estar encontrando muchas cosas. Entre ellas, las Flash News, que en un momento más te las estaremos presentando. Al igual también, vamos a tener la tendencia del día de hoy. Vamos a tener también el Cafecito Survivor, la caja. Hoy es viernes de Pregúntale al Chat. También es viernes de Mascotas con Sam. Y bueno, todo esto lo tenemos aquí en el programa de hoy. Pero Cris, ¿qué día es hoy?
1: ¡Hoy es viernes!
2: ¡Oye! ¡Hoy es viernes! ¡Viernes con B! ¡Con B! ¡De vivir es muy rico!
1: ¡Vivir es muy rico!
2: ¡Como pasar amargado! ¡Vivir es muy rico como estar encerrado!
1: ¡Vivir es muy rico!
2: ¡Para estar complicado! ¡Vivir es muy rico para estar estresado!
1: Hay que vivir rico.
0: Como debe de ser. Cristina, buenos días. ¿Cómo estás?
1: Excelentemente bien, Najera. ¿Y tú cómo amaneciste hoy?
0: Bien, también. Todo a gusto. Ya tempranito aquí disfrutando de este programa que nosotros creamos. Que nosotros somos los adultos responsables de que las personas que estén afuera pues nos escuchen y disfruten de la Naranja Morning Show.
1: Así es.
0: Sí te has puesto a pensar en eso, ¿verdad?
1: Ajá.
0: Que somos esos adultos responsables que toman la decisión de estar frente al micrófono desde tempranito.
1: Sí.
0: Ok, me gusta. ¿Qué vas a decirme? Ya se me olvida.
1: No me acuerdo, sí, no me acuerdo.
0: ¡Cristina! Ok, are you ready?
1: Ready.
0: Vámonos con las Flash News de hoy.
1: La ajedrecista británica Bodhana Sivandhan marcó un hito histórico en el deporte después de convertirse en la gran maestra femenina más joven de todos los tiempos, con apenas 11 años de edad.
0: El Tiny Desk ha dado inicio al mes de la herencia hispana en Estados Unidos con una agrupación tan consagrada como la misma sesión musical. Este 1 de octubre se ha estrenado la presentación de Panteón Rococó, una banda mexicana que mezcla ska, reggae, punk y ritmos latinos en las oficinas de la Radio Nacional Pública estadounidense, y lo ha hecho a lo grande: trompetas, trombones y saxofón, mensajes políticos, 11 integrantes a lo largo del pequeño escenario, versiones distintas a clásicos y el recuerdo de la crisis de desaparecidos en México.
1: Vuelve Comando Especial. Channing Tatum y Jonah Hill confirmaron la tercera película y ya tiene fecha de estreno. Sony programó 24 Jump Street para diciembre 2027 con el regreso de Ice Cube y Rodney Rothman como director de la comedia policial.
0: Saúl Canelo Álvarez quiere que la última pelea de su carrera sea en el Estadio Banorte para despedirse frente a la afición mexicana luego de más de 20 años de trayectoria como profesional. Quiero que mi última pelea sea en México y me visualicé peleando en el Estadio Azteca, cuando estuve como aficionado apoyando a la selección en el Mundial 2026. Me percaté que es un estadio que te genera una vibra impresionante. Así lo declaró al portal ESPN.
1: Oye, de esto y más vamos a estar platicando a lo largo del programa para que te quedes con nosotros.
0: Buenos días, buenos días. Échale a lo que toca, producción.
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0: Ok, la tendencia de esta mañana dice, hashtag, si pudiera cambiar algo de mi casa.
1: De mi casa.
0: Ay, ay, sí. Hashtag, si pudiera cambiar algo de mi casa. Por ejemplo, ahí te va, ¿eh? Puede ser, tal vez, una cocina más grande, porque siempre termina faltando espacio. Puede ser.
1: Sí, yo iba a decir
0: algunos.
1: Eso, fíjate, porque hay un espacio en la cocina en donde todos nos hacemos bola. Todos. Hasta las chuchas, Magia.
0: Ok. Pues que todo mundo quiere estar en la cocina, Cristina.
1: Pues sí, pero. Oye, ¿cómo? Yo lo haría un poquito más grande.
0: Ay.
1: ¿Tú?
0: Pues eso es lo que te digo. ¿También? Tal vez. Sí. Dice por acá, hashtag, si pudiera cambiar algo de mi casa, tal vez. Un closet donde realmente quepa toda mi ropa.
1: Ok. ¿Qué más? Un closet donde quepa toda mi ropa, dijiste tú. Como el de Hannah Montana.
0: Pues, tal vez. Puede es ser, Cristina. Cristina. Hashtag, si pudiera cambiar algo de mi casa. Tal vez un cuarto
1: será
0: exclusivo para guardar todo lo que algún día
1: sé que querrías
0: voy
1: tú
0: a necesitar.
1: ¿Dime? Yo sé que querrías tú.
0: ¿Qué?
1: Un cuarto exclusivo para grabar.
0: Pues sí, exactamente. Ahí tengo un cuartito, pero no lo he usado, fíjate. No en la casa. Ahí hay un cuartito donde.
1: ¿En dónde llego tú?
0: Aquí cuando salgo de la estación. Hay un cuartito, mini cuartito.
1: Ok.
0: ¿Ya sabes cuál?
1: No.
0: ¡Cristina! Cuando salimos del radio, ¿dónde me voy?
1: Ah, o sea, de la cabina. Yo pensé la estación toda, o sea, toda.
0: No, de la cabina.
1: Sí.
0: A ver. Claro. Hashtag. Si pudiera cambiar algo de mi casa, una máquina que recogiera sola todo lo que han dejado tirado. Dice, eso sí me cambiaría la vida.
1: Pues no dejen tirado.
0: Ay,
1: ahí fácil.
0: Oye, a ver acá, déjame reproducir este audio de persona no bautizada, pero se le hizo un chorreadero en su casa cuando se vino el agua.
4: Hashtag, si pudiera cambiar algo de mi casa, sería mis vecinos. Son un fastidio. Buenos días, Chris. Buenos días, Pollo.
0: Buenos días.
1: Buenos días.
0: Tú suéltale que nadie sabe quién eres.
1: Así
0: no te
1: es.
0: Preocupes. Lord Runner.
5: Buenos días. Hashtag, si pudiera cambiar algo de mi casa. Un patio mucho más grande en el que pudieran haber más perritos. Más y que estuvieran a gusto así corriendo todo el día, tranquilamente.
0: Mira.
1: Yo también tendría un patio para perritos.
0: El Lord Runner.
1: Gigante. Qué padrísimo.
0: A ver, llega qué mensaje. Si pudiera cambiar algo de mi casa. Una terraza para tomar café tranquilamente por las mañanas, dice por acá.
1: O así cuando está atardeciendo también.
0: A ver, por acá Lady Recomendaciones. Dice, buenos días, chicos. ¿Cambiar algo en mi casa? ¡Ah, jaja! Se puede toda la casa por una más grande. Jaja, bueno, mínimo, con un cuarto más. Pues sí. Sí. Lady Socavón, échale.
6: Hola, buenos días, guapísimos. ¿Cómo están? Por fin ya es viernes. Si pudiera cambiar algo en mi casa sería, yo creo que el piso de mi cocina, porque me cae muy gordo. Pero así venía como lo compré. Y definitivamente un closet. Oye, Cris, es que eso de que no dejar tirado cuando tienes criaturas no es opción. No es opción. Los quiero, bye.
0: Chao, chao. Buenos días, Lady Socavón. Oye, llega mensaje acá, dice Lady Piña. Feliciten a mi hermana, hoy es su cumple. Se llama Daniela. ¿Ok? Daniela, esto es para ti.
7: Uno, dos, tres, cuatro.
0: Happy birthday to you.
1: Happy birthday.
0: Happy birthday to you.
1: Happy birthday.
0: Happy birthday, Daniela. Pásala muy bien.
1: Que cumplas muchos años más, Daniela. Que sea una vuelta al sol muy bendecida, llena de mucho amor. Que te feliciten muchísimo y que comas mucho pastel.
0: A disfrutar de tu día en esta mañana. Dice para acá Lord Sports. Buenos días. Si pudiera cambiar algo de mi casa, un cuarto más para mis tenis. Mira nomás el tuyo, Cristina, mira nomás. Oigan, acá vamos a esperar sus comentarios en el 614-142-109, utilizando la tendencia de esta mañana. Si pudiera cambiar algo de mi casa, por acá, o grábate en audio o déjanos comentario escrito. Aquí le damos lectura o reproducimos tu audio. Vamos con música de La Gusana Ciega. Esta canción se llama Guantes Puestos. Disfrútala y recuerda que en todas partes...
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0: Es la gusana ciega. Se llama Guantes Puestos. Son las 7:19. Vamos a ir ahorita a la pausa de comerciales. Al regreso tenemos el cafecito Survivor. Y luego más tarde se nos vendrá la caja misteriosa. Así es, esto lo tienes aquí en el programa del día de hoy. Así que quédate con nosotros. Son las 7:20. 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
1: Las curiosidades de tus artistas favoritos. Se dice que uno de los teclados que usaba en conciertos Martin Gore de Depeche Mode era para uso de emergencia por si alguno de los otros músicos.

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Acabamos de escuchar Novio Policía. Esto es música de André. Son las 7 con 26 minutos y contando. Y vamos por acá reproduciendo audios con la tendencia de esta mañana. A ver acá qué nos dicen. Dice, buenos días. Si pudiera cambiar algo en mi casa, sería poderme comprar la mía propia. Próximamente. Sabemos que sí será realidad. Dice acá, hashtag, si pudiera cambiar algo en mi casa, una cocina más grande o un área más grande para tener todo.

0: todo lo de mi repostería. Ahí está, gracias. Dice Lord Chilango, si pudiera cambiar algo de mi casa, el patio tiene potencial, pero está muy simple. Buenos días, Cris Pollo. A ver por acá, ¿qué más nos dicen en audio?
1: Buenos días. Si pudiera cambiar algo de mi casa, sería la ubicación, porque vivo por las Narnias. Ayuda, hay mucho tráfico.
0: Help, help. Lord Irlanda, hashtag cosas que cambiaría de mi casa, sería la sala. La haría tipo cine. Ok, muy bien, muy bien. A ver, antes de leer este acá, dice, si pudiera cambiar algo de mi casa, no sería algo material. Me gustaría mucho volver el tiempo atrás y ver a mis hijos chiquitos juntos y unidos. Lady Funko dice, si pudiera cambiar algo en mi casa, sería colocar un portón eléctrico para ya no bajar a abrirlo y hacer un aislamiento de ruido acústica tipo estudio en el cuarto de mi hijo, ya que toca la batería, o ponerle un mini estudio. O sea, hay que buscarle, Lady Funko.
2: Hola, hola, muy buenos días. Aquí reporte accidente vial en un costado del Issste, que es aquí en las Américas. Un choque obstruyendo dos de los tres carriles. Saludos.
0: Buenos días, Lady Funko. Oye, dice por acá, buenos días. ¿Podrían felicitar a mi pequeñita que mañana cumple 10 años? Se llama... A ver... Estelita.
3: Estelita, ¿no?
0: Pues es que dice Este y luego con doble L. Estelita. ¿Sí será Estelita?
3: Pues yo creo. No sé. ¿Estellita? ¿Estrellita?
0: Estela, Estelita. Bueno, aquí, espérate, porque aquí nos está diciendo. Sí es Estelita. Órale, pues. ¡Estelita! ¡Esto es para ti!
4: ¡Uno, dos, tres, cuatro!
0: Happy birthday to you.
3: Happy birthday.
0: Happy birthday to you.
3: Happy birthday.
0: Happy birthday, Estelita. Pásala muy bien.
3: Pásala increíble. Que cumplas muchos años más. Que disfrutes mucho. Que recibas muchas felicitaciones y regalos.
0: Disfruta tu día. A darle, a darle. Oye, para los que les anda faltando un café, ahí les va. O a los que les falta un jugo, ahí les va. O una agüita,
3: ahí les va.
0: Ahí lo tiene. Cristina, ya le estamos entrando al
3: Cafecito Survivor.
0: Yes. ¿Cómo te fue el día ayer?
3: Bien, esta semana me he cansado mucho, Nájera. Basta, ¿qué está pasando? Me he cansado mucho.
0: ¿Por qué, Cristina? ¿Por qué?
3: Eso quisiera saber yo.
0: Oye, ayer...
3: Eso quisiera saber yo.
0: Ayer iba a reunirme con alguien en la... en la tarde, noche. Y había un señor tráfico en el periférico de la juventud. Tardé aproximadamente unos 40 minutos... De pasar de... Yo creo que si era la Juan Escutia, o sea, de periférico.
3: Ajá.
0: Aproximadamente de la Juan Escutia a... ¿Qué viene siendo esta? Casi cantera. 40 minutos. Vuelta de rueda. Y yo, ¿qué está pasando aquí? Había un tráiler que creo que se quedó varado en el carril de en medio. Y neta, era un trafiquerío espantoso, pero feo, denso. Y yo, ya, o sea, parados. Y no, fue todo un tema. O sea, digo, a cualquiera le puede pasar. O sea, de que se le descomponga su auto. Pero sí, es un trafiquerío gigante, Cristina, ayer. Y ya estaba empachado de tantos carros. Me empaché. Pues me claro. Mareé. Y luego cuando subí, digo, agarré cantera como para venir para acá, para el centro. Y volteé a ver todos los autos ahí que se veían así para atrás. Yo estaba ahí. Es muy feo.
3: Fuerza, amigos. Sí. Fuerza, amigos.
0: Sí, está feo. Está feo. Por cierto que hoy es el día, Cristina. Hoy Caifanes estará aquí en la ciudad de Chihuahua, en el gimnasio Manuel Bernardo Aguirre, en su gira 2026. Por allá nos vamos a ver las caras con los que van a estar disfrutando de la fotografía con Caifanes. Eso se vive hoy.
3: Qué emocionante.
0: Hoy se vive. Y por aquí, obviamente, pues aquí están. Ahorita hacemos contacto más tarde con ellos para darles instrucciones. Porque allá nos vemos en el concierto de Caifanes. Oye, y aparte que andas cansada y demás, ¿qué hay que hacer o qué?
3: Hoy, justo a eso iba, estoy muy cansada, pero hay cosas que hacer, Majera. Hoy empieza mi siguiente trimestre de la maestría.
0: Ok.
3: Y tengo miedo.
0: No tengas miedo.
3: Tengo miedo, Najera. Entonces, o sea, tengo miedo, pero no tengo miedo, ¿sabes? Porque es así como, me ha gustado mucho la maestría. Uh-huh. Pero las últimas dos semanas del último trimestre fueron la muerte. Fue así de andar corriendo, fue sacar mil proyectos, tratar de, o sea, y junto con mi vida laboral y personal. Cállate los ojos.
0: Ah, sí, pero tú lo decidiste.
3: Ya sé que yo lo decidí, pero que tía, ya nomás porque ya lo decidí, no puedo quejarme. No puedo decirme.
0: No, quéjate.
3: Entonces, échenme porras, amigos, porque me espera hasta el 12 de diciembre se acaba este trimestre. Es que, ¿sabes qué? Ya no estaba acostumbrada, o sea, habían pasado ya muchos años desde la última vez que estudié, Najera.
0: Pues claro, o sea, Cristina.
3: Uno se desacostumbra a estudiar, pero me gusta mucho. Y luego platicaba con un amigo que la maestría, o sea, en general, yo siento que desde la licenciatura. En la licenciatura es como, pues está padre porque eres joven, porque te diviertes, porque hay mucha gente que coincide con lo que tú estás queriendo construir, ¿no? Uh-huh. Y a lo mejor sí te vale, entre comillas, un poco de que algunas clases, porque también estás en la fiesta, también estás de que pasando la padre, viviendo tu cuento y lo que tú quieras. Pero uh-huh. Ya en nivel maestría, por ejemplo, o sea, no hay forma, o yo no entiendo a las personas que no cumplen, ¿sabes? Uh-huh. Porque es algo que tú activamente estás eligiendo, o sea, desde un punto de vista mucho más consciente. Y luego, sí, como de más compromiso, ¿sabes? Y entonces para mí no tiene sentido el que no sean, por ejemplo, los trabajos o las tareas o faltas o así, como que no. Porque se supone que si estás tomando esta decisión es porque lo quieres hacer, ¿no? Y aparte, es como todos los temas que estamos viendo verdaderamente me interesan. Entonces tampoco es como que diga yo, ay, voy a hacer una entrega chafa o X. Porque me gusta, o sea, realmente me gusta. Y cuando algo te gusta, siento yo que es como muy difícil hacerlo a medias, ¿no?
0: Pues es que, digo, el tema de ya entrar a una maestría es, pues ya, o sea, ya pasaste toda la etapa de la educación. Y también ya descansaste un poco en la escuela, porque ya estuviste como integrándote en diferentes proyectos o en la vida laboral. Y ya cuando tomas la maestría es como, ah, ok, ya estás, ahora sí, digámoslo, hiperfocalizado en algo que quieres. Porque ya eres consciente de todas tus decisiones, completo. No vas a agarrar una maestría a los 18, a los 17.
3: Entonces, también, o sea, aquí el tema es que lo quiero hacer bien, pero el tema es el tiempo. El tiempo. Entonces he buscado como formas de, porque el tiempo que le dedico a la maestría, ahí está, ¿no? Los viernes y los sábados. Pero luego, fuera de eso, los tiempos se complican porque dices tú, ¿a qué hora hago la tarea? ¿A qué hora hago esto? Entonces tienes que buscar entre todas estas otras actividades del día para poder hacer lo que tienes que hacer, ¿no? Y hacerlo bien.
0: Sí.
3: Entonces, pues bueno, ahí está.
0: A ver, dice para acá, si pudiera cambiar algo de mi casa sería, bueno, no es mi casa, pero de la casa de los famosos. Sería el fraude de la salida de Yair. Jaja.
3: ¿Salió Yair?
0: No se crean, saludos. Pero sí, ahorita estaba viendo algo eso, ¿eh?
3: ¿A poco salió Yair?
0: Yo lo vi.
3: Yo pensé que iba a ser de los finalistas.
0: Yo lo vi. Es que está bien raro esto de la casa de los famosos ahora, ¿eh?
3: ¿Por?
0: Pues no sé, como que el auge no. Pues no. O sea, antes me aparecían muchas cosas. Y ahora no. Y no me estoy quejando. Pero es distinto. 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A ver, Lord Runner, échale.
5: Vamos, Chris, vale la pena estudiar. Siempre vale la pena prepararse, mejorar, y eso te va a servir para ser mejor persona, no nomás mejor profesionista. Claro. Ánimo, hombre, falta poco.
3: Gracias, gracias.
6: Hola, Cris y Pollo. ¿Puedes felicitar a Matías? Hoy cumpleaños.
0: ¡Matías! ¡Matías! ¡Esto es para ti!
4: ¡Uno, dos, tres, cuatro!
0: Happy birthday to you.
3: Happy birthday.
0: Happy birthday to you.
3: Happy birthday.
0: Happy birthday, Matías. Pásala muy bien.
3: Pásala super padre, Matías. Que recibas muchas felicitaciones. Que comas mucho pastel. Que te llevan a donde quieras. Que te diviertas mucho. Y recuerda que decirle a tus papás que participen por ti para el pastel de Dulce Noviembre.
0: Es correcto. Oye, Cris, antes de irnos a la pausa, que de hecho ya nos vamos. ¿Pero qué día es hoy?
3: ¿Hoy? ¡Hoy es viernes!
4: ¡Oye! ¡Hoy es viernes! ¡Viernes con B! ¡Con B!

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En 2014, Dana Paola sacó su propia línea de ropa. Ha sido juez para shows de TV,

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0: My Towers es lo que acabamos de escuchar aquí en La Naranja Morning Show. Y esta canción se llama Una Nada Más. Son 7:46. Estamos de vuelta aquí en el programa de el día de hoy. Llega por acá mensaje. No le cambiaría nada a mi casa porque tengo a mi familia conmigo. Mi esposa tiene maestría y me motiva a tener la mía. Buen día, La Naranja. Los venimos escuchando. Lady Glorias, Bebé Glorias y yo. El que le dice Chris a Chris con H. Chris. Jaja, saludotes. Saludos.
1: Qué bonito. Qué bonito que se motiven entre ustedes.
0: Buenos días. Buenos días. Buenos días.
1: De eso se trata. Qué bonito.
0: Oye, ala, ala. Cristina.
1: ¿Qué pasa, Najera?
0: ¿Qué día es hoy?
1: Today is viernes.

0: acuerdo que le estaba diciendo a una alumna que ya va a entrar, le falta poco para entrar a prepa. Uh-huh. Y me da mucha risa porque no me acuerdo exactamente qué cantidad de tonterías le estaba diciendo yo. O sea, pero por coto, ¿no? Uh-huh. Y me dice, le dije yo, sí, es que eso lo digo al aire en Exa. Y luego me dice, les voy a decir a mis amigas que le escuchen mi sillón.
1: Andele.
0: Me da mucha risa porque, Pili, le digo, se me hace que me vas a hacer quedar mal. Digo, mejor no. Oh, o sea, porque es que mis personalidades son parecidas y a la vez no, fuera del aire, amigos. ¿Yo no, Nájera?
1: Pues sí.
0: Son parecidas y a la vez no. O sea, sí y no. Entonces hay cosas que suceden aquí al aire que mis alumnos de prepa no saben, uh-huh, a menos de que me escuchen.
1: Incógnita.
0: Y luego también está la personalidad de maestra de ballet, ¿saben? Entonces y luego es la personalidad de la comunicóloga.
1: Y luego la personalidad viajera.
0: Exacto.
1: Y luego la personalidad de conciertos. Y luego la personalidad de tengo hambre.
0: Exacto.
1: Y luego la personalidad del cocodrilo que te mandé ayer.
0: Ay, qué risa, sí, me dio mucha risa. De hecho, eso lo puse ahí estaban las niñas tomando un break. Y luego la puse y luego se quedaron así, ¿qué es eso, mis y yo? Un cocodrilo y lo, ¿por qué está viendo cocodrilos y yo?
1: Es mi personalidad National Geographic. Oh, sí, Cristina.
0: Ay, pero bueno, ya vámonos a adentrarnos a lo que sigue. Les voy a dar
1: ¿dónde?
0: Una primer pista. Hay en la caja hoy.
1: Cristina.
0: Rima.
1: Cristina, no. relájate, 20.
0: Es viernes, Majra.
1: Pues sí, pero relájate. O sea, todavía ni.
0: Estamos alterados.
1: El protocolo de la caja todavía no se activa. Falta que llegue. Lo coja. ¿No? No llega.
0: Claro,
1: llegado.
0: Pero
1: ¿no?
0: Antes ¿no de eso. Porque luego nos tardamos mucho en eso.
1: Pues sí, pero mira, o sea, le pico poquito y luego la caja. Pero la neta no creo que vaya a llegar. Honestamente.
0: ¿Por qué no? Yo digo que sí.
1: Yo digo que no. A ver, aquí ¿quién manda? A ver. ¿Quién manda un mensaje de un segundo? Y no sé, sin contexto o qué. ¿Qué crees que sea?
0: La caja.
1: No.
0: ¿No es?
1: No, es Lady Milanesa.
0: ¡Hala!
1: Para mí que se le mandó el audio, no sé. A ver, échenle a ver este audio de un segundo.
2: Nos ponen la canción de Hoy es Viernes.
1: Ah, la de Hoy es Viernes. Esa ya la pusimos. ¡Cristina!
0: Dímelo.
1: Ahora sí. Échenle. Porque el de lo cojo, hoy nunca llegó y así quieren que lo bauticen. Hemos llegado al momento crucial de esta mañana. Al momento en donde todo puede pasar. En donde todo puede caber. Ya llegamos, es hora de que esta caja se abra y empiecen las preguntas y empiecen las incógnitas, empiece la confusión. Chris, ya es hora de
0: What's in the box.
1: Esa es la personalidad de Chris Vaquera en la caja también.
0: Así es.
1: La caja. A ver, por acá estamos recibiendo audios al 614-142-109. Sé parte del programa. Si tú ya estás bautizada, bautizado, aún así, tú puedes participar aquí en el programa. Aún así, tú puedes ser parte de la Naranja Morning Show. 20 a la de ya para poder intentar descifrar qué hay hoy en
3: la caja.
1: Adelante, Lady Cortadora.
4: Hola, buenos días, chicos. Para ver si pueden felicitar a Fabi y a Cristian. Ambas están cumpliendo años el día de hoy.
1: ¿Cómo? Combo.
0: Ah, dijiste combo.
1: Combo.
0: Entendí cómo.
4: Hola, buenos días, chicos. para ver si pueden felicitar a Fabi y a Cristian. Ambas están cumpliendo años el día de hoy.
1: Pero por supuesto que sí. Fabi, Cristian, esto es para ustedes.
5: Uno, dos, tres, cuatro.
1: Happy birthday to you.
0: Happy birthday.
1: Happy birthday to you.
0: Happy birthday.
1: Happy birthday, Fabi y Cristian. Pásenla en combo juntas a gusto.
0: Pásenla muy bonito, diviértanse mucho, gocen, que reciban muchos regalos y muchas felicitaciones.
1: A disfrutar de este día, que no todos los días se cumple años. A ver, vamos acá escuchando.
0: Pues no, pero no pero todos los días no se cumplen años.
1: Ah, perdón, usted disculpará. Hola, ¿me pueden pasar el audio de hoy es viernes? Pero claro, nomás dame unos segundos. Porque yo la tengo por algún lugar y siempre se me olvida dónde lo pongo. Ah, aquí. No, esta es la de gastos, más gastos.
0: Tenemos. Esa no es.
1: Uh-huh. Audios, tenemos. No, de gastos.
0: Audios,
1: no.
0: Más audios.
1: A ver, ahí va. Ahí está, sonido viernes. Es que ya el de gastos ya lo tiene todo mundo, Cristian. Entonces, yo sé que es el hit que disfrutamos en diciembre, pero.
0: Sí,
1: la
0: o
1: gente
0: sea,
1: lo
0: está
1: escucha.
0: Justo por arriba de All I Want for Christmas.
1: No, pues claro. Es más, nomás porque dijiste eso, ¿dónde quedaste? Por favor, pónganme la de los gastos. Pónganme gastos, producción. Para continuar con esto, porque si no, no voy a poder continuar. Échenle.

0: los gastos.
1: Dice, próximamente de nuevo.
0: Dice, cuando caiga el aguinaldo les pido la de gastos más gastos. Pues sí, sí, es muy bien eso.
2: Hola, buen día. La caja, hoy en viernes de celebridad o cantante, estoy descifrando aún, ¿es hombre o mujer?
1: Okay. Es hombre y muy bien. Su nombre rima.
0: A ver, échenle color chilango.
3: Buenos días, Cris Pollo. Ya es la caja, viernes. ¿Hay una persona famosa, acaso? ¿Es una persona famosa?
0: Sí, es un personaje famoso. Buenos días, Cris Pollo, dice Lady Pan. Para ver si podían felicitar a mi hermano. Hoy es su cumpleaños. Ok, pero ¿y cómo se llama Lady Pan? No nos pusiste su nombre, Lady Pan. ¿Qué está pasando? Ni su nombre, ni cuántos años, ni nada. Solamente así se fue esto. Se llama Luis. Ok. Es el chiquito de la casa. Ok. Cumple 22. Pues tan chiquito, chiquito, ya no tanto, ¿eh? Pero Luis, esto es para ti.
4: 1, 2, 3, 4.
0: Happy birthday to you.
1: Happy birthday.
0: Happy birthday to you.
1: Happy birthday.
0: Happy birthday, Luis, el chiquito de 22 años.
1: O sea, la bombastic que te caiga dinero del cielo. Que sea una vuelta al sol muy, muy bendecida para ti.
0: Disfruta tu día. A ver, vamos con audios por acá. Lady Cuarón.
5: ¿Qué hay en la caja el día de hoy?
1: ¿Qué?
0: ¿Qué hay en la caja el día de hoy?
1: Hay un personaje famoso cuyo nombre rima.
0: Dice, necesitamos otro audio de gastos para la temporada de inscripciones de los hijos. Te entiendo, Lady vecina. Me estoy tocando el corazón en este momento. Me solidarizo contigo y con todos los que nos quedamos sin ingreso para pagar las inscripciones, para pagar la cuota escolar, los libros y también la mensualidad. Te compadezco. Vamos acá escuchando más audios.
3: Viernes, hay una persona.
2: ¿Con qué rima?
0: ¿Con qué rima, Cristina? ¿Con qué rima?
1: Rima con el nombre de un restaurante.
6: Hola, buenos días, Cris y Pollo. ¿Qué nacionalidad tiene?
0: Es del Xuco, es de los United States of America.
7: Buenos días, Cris y Pollo, ¿de qué nacionalidad es?
0: Ok, es de Estados Unidos.
3: ¿Y esa persona famosa que está en la caja, de qué nacionalidad es? Y por cierto, ahorita que oía el audio de gastos, más gastos, tenemos gastos. Recuerden siempre pedir su factura. Consejo de su contador.
0: Ay, ay, ay. Y piden la factura en la escuela. También los compadezco. A ver, vamos con Lady Tribo.
8: Buenos días. ¿Con qué letras inician sus nombres?
0: Ay, qué inteligentes andan hoy, Cristina.
1: Ya sé.
0: Qué inteligentes.
1: El nombre empieza con la R y el apellido con la M.
0: A ver, vamos acá con Lord Tiburoncín.
9: Hola, hola, buenos días. ¿Acaso en la caja está Ronald McDonald?
0: A ver, echen ese audio, por favor.
9: Hola, hola, buenos días. ¿Acaso en la caja está Ronald McDonald?
0: ¿Acaso en la caja estará Ronald McDonald, Cristina?
1: Eso es incorrecto. Ah, sí, crean, claro que sí. Claro que sí.
0: En exclusiva, Chris se la quiso aplicar a Lord Tiburoncín. Lord Tiburoncín, ¿cómo te sentiste? Cuéntanos, no te dejes. Cuéntanos cómo te sentiste. Quiso jugar con tus sentimientos. Quiso jugar con algo irreal. Pero sí, sí es correcto. Correcto, Lord Tiburoncín. Hoy estás acumulando la primer caja del mes de octubre.
1: Oye, es cierto, wow.
9: Sí, no vayas a esto, nunca gano. Muy triste. Casi pensé que sí me había equivocado. Feliz viernes, chicos. Saluditos.
0: Buenos días, Lord Tiburoncín.
1: ¿Tú así de cómo?
0: Pues sí.
1: ¿Cómo? Pues si todo encaja.
0: Pues sí, Cristina, sí. Así se siente la gente. Derrotada, pisoteada por Cris Vaquera. Qué fea eres, Cristina, ¿eh? Obviamente. Te vuelves en una Chris. Una Chris de la maldad, de la oscuridad, de donde viene. No, es más, Chris es peor que Pollo Vader.
1: Ay, yeah.
0: Me da miedo.
1: Claro que no.
0: Qué miedo me da. Es una realidad eso. ¿A poco no, Lord Primero? ¿A poco no, Lord Tiburoncín? ¿A poco no, Lord Chilango? ¿A poco no, Lady Grosella? Díganle, díganle que Chris es más oscura que Pollo Vader. Eso sí da miedo.
9: Se apoderó el espíritu de Chris Vader en este momento.
0: ¿Ya ves? ¿Ya ves? Lo que te digo, te digo. Oigan, son las 8 de la mañana puntualmente. Vamos a ir a una pausa de comerciales. Y ahorita al regreso vamos a tener promoción del dulce cumpleañero del día con Dulce Noviembre. Obvio, vamos a tener también boletos para el circo. Obvio. Y lo que ya se nos acabaron son los boletos para Caifanes. Ya, la dinámica llegó a su final. Y pues ni modo, así pasó el día de hoy. Oye, ¿qué quieres platicar ahorita al regreso después de la pausa, Cristina?
1: Pues, a ver. Ay, hay una niña de 11 años que se está convirtiendo en la máxima ajedrecista.
0: Ok.
1: Y también vuelve, bueno, esto va a ser para espectáculos, vuelve la película Comando Especial o 24 Jump Street.
0: Uh-huh.
1: Con la tercera película.
0: Oye, ayer me topé el Tiny Desk de Panteón Rococó.
1: Ah, sí, ayer se estrenó.
0: Y órale, en cuanto salió me apareció yo, veámoslo ya. Y me puse a verlo, está muy bueno. También por ahí anda el Canelo Álvarez dando declaraciones de dónde quiere que sea su última pelea, la última pelea de su carrera.
1: Ok, ¿cuál te gusta para platicar?
0: Ay, vamos con lo de Panteón Rococó.
1: Va.
0: Ahora con lo de la herencia hispana en Estados Unidos. Oigan, regresamos después de la pausa de comerciales. Estás en la Naranja Morning Show. Yo soy Pollo Nájera.
1: Yo soy Cris Vaquera en todas partes.
0: Es viernes.
10: ¡Oye! ¡Oye, es viernes! ¡Viernes con B!

las curiosidades de tus artistas favoritos. A sus 15 años, Cyndi Lauper ya se pintaba el cabello con colores llamativos. Estudió en una escuela de artes, pero la abandonó. A los 17 años, dejó su casa y pasó 2 semanas en los bosques de Canadá tratando

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3: Los romanos usaban su orina como desodorante y para lavar sus dientes.
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0: Acabamos de escuchar música de Siddhartha con Pedacito de mi corazón. Son las 8:10. Así estamos continuando con el programa. Esta canción y también ahorita la de Bonito Bonito, ¿eh?
1: ¿Cuál es la de Bonito Bonito? No me acuerdo.
0: Ahorita, deja ver si viene, ahorita más tarde. Ahorita te digo cuál es. Y también guantes puestos. Es que sí, está buena la progra ahora. El playlist, ahí anda, que anda sonando.
1: ¿Rolas?
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0: 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Ojo, si tu hermano Luis cumple años de 22 años, tu hermanote Luis de 22 años va a participar. No puedes participar por él. Pero si tienes hijos menores de edad, ahí sí pueden participar.
1: Claro.
0: Así
1: hoy
0: es como
1: es
0: funciona.
1: Hoy es viernes. Y los que cumplen sábado y domingo tienen doble oportunidad. Así que atención, pueden participar hoy y el lunes también. Pero si tú cumples años hoy viernes, hoy solamente puedes participar, ¿ok?
0: Así las cosas en esta mañana. Y ya es hora también, pues, de platicar qué está pasando en el mundo.
1: Oye, ¿así que te pareció luego el Tiny Desk?
0: Claro.
1: Fíjate que yo estaba hablando con un amigo más temprano y me dice: hoy mis planes, Cristi, son despejar mi tarde. No, es cierto, creo que me había dicho que había despejado su tarde porque estaba esperando el Tiny Desk de Panteón, justamente.
0: Yo no sabía que venía el Tiny Desk de Panteón. De hecho, cuando estaba vagando en YouTube, en la Smart TV, me salió y yo: ok, vamos a darle clic aquí rápido. Vamos a botonearle al control y ya se apareció en la pantalla. Y yo: órale, órale. Y bueno, obviamente, pues ya se está replicando por todos lados esta presentación que tuvo Panteón Rococó. Y llega también en una época o en un mes en donde está la herencia hispana en Estados Unidos. Y bueno, los que conocen la historia de Panteón Rococó y los que no la conocen, pues es una banda que ya tiene más de 30 años existiendo y han pisado escenarios gigantescos, no solamente aquí en México, sino en otros continentes. Y eso de verdad que, pues, es quitarte la... Si usas sombreros, te quitas el sombrero. Si traes cachucha, te quitas la cachucha. Porque, pues, su ritmo, su energía, su todo, así es como siempre desde el inicio han estado, Cristina. Y eso está muy, muy chido. De hecho, ayer en cuanto estaba viendo el Tiny Desk, obviamente, rápido se me viene a la mente, hace muchos años, antes de que llegara EXA a la ciudad, me tocó tener aquí al doctor Chenka aquí en las instalaciones. De hecho, en esta cabina, que no era la cabina de EXA, era una cabina de AM, de amplitud modulada, y teníamos una promoción y iba a venir, creo que... No me acuerdo qué otra banda. Ah, El Gran Silencio.
1: Ajá.
0: Y Panteón Rococó. Entonces me dijeron: oye, de hecho sí se preparó con unos días de anticipación la entrevista con el doctor Chenka de Panteón Rococó. Neta, un tipazo. O sea, así con toda la extensión de la palabra. Y he visto también, pues sigo su contenido, sigo también viéndolo en festivales. Y te digo, o sea, la vibra que trae toda la banda y pues todo lo que se ha construido. Y que lleguen a este Tiny Desk a representar a un país entero, pues órale, está dando de qué hablar. Y obviamente, pues su estilo con ska, reggae, punk y todo esto, y pues dando estos temas o mensajes políticos, mensajes también de cosas que vivimos cotidianamente.
1: Sí, fíjate, la verdad es que qué padrísimo, da mucho orgullo, ¿no? Y creo que dentro del ska son una banda pues establecida y muy grande y muy reconocida. Pero también recordemos que el Tiny es una plataforma de exposición global, ¿no? Entonces, eso también está padre porque ahora a las personas que quizá no les había tocado escuchar a Panteón, pues ya va a llegar hasta donde estén, ¿no? Porque es muy fácil que se recomiende o que lo topes en YouTube.
0: Por ahí te va a aparecer seguramente. Oigan, son las 8:16, vamos con Timo, se llama No Hay Que Llorar y ahorita estamos de vuelta con más aquí en el programa de esta mañana. Sí, hoy es viernes, es 2 de octubre del 2026.
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0: Esto es de Timo, se llama No hay que llorar. Son las 8:20. Estás disfrutando de la Naranja Morning Show a través del 100.9 de tu radio. Vamos a ir a una pausa. Ahorita al regreso, pues también tenemos espectáculos. Tenemos muchas cosas preparadas para ti en esta mañana. Está también, pregúntale al chat. Y luego hoy es viernes de veterinaria por allá a las 9 de la mañana. Por aquí estamos continuando. Muy, muy buenos días en todas partes. 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

0: Esto es de Yair con Majo Aguilar, se llama No te apartes de mí. 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

0: Entonces, ahí te lo dejamos para que participes. Por lo pronto, continuamos.
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3: Oigan, hablemos de una tercera entrega que se viene para el siguiente año, el 2027. Y se trata de 24 Jump Street.
0: Okay, ok.
3: Regresa esta película en español. Me parece que está traducida como Comando Especial. Uh-huh. La protagonizan Channing Tatum y Jonah Hill. Y ya tiene fecha de estreno para diciembre del año que entra. Regresa con Ice Cube y Rodney Rothman, como director de esta comedia policial. Y esta película me da mucha risa los comentarios que me he encontrado, porque es así de que vamos a hacer de cuenta, qué bueno que llegamos a la tercera, vamos a hacer de cuenta que la segunda no pasó. Pero hay fe en el proyecto, hay optimismo, hay diversión, hay esta sensación de ay, qué padre, qué bueno que van a hacer otra película y que regresan a este proyecto. Honestamente, se me hace bien gracioso. A mí me da mucha risa esta película. Creo que hay un cierto tipo de humor gringo que sí te aguanto, y creo que esta es justo esa dosis, ¿no? Entonces, no sé si tú ya la has visto o te gustan o no te gustan estas películas.
0: Sí, sí las he visto, fíjate. Pero no, o sea, no son mi top. Pero pues igual sí las puedo aguantar.
3: O sea, ya son muchos años. La primera película se estrenó en el 2012 y todavía están queriendo sacar. O sea, me parece como interesante que a estas alturas la gente todavía está emocionada por ver esta película. Pero bueno, 10 de diciembre del año que entra.
0: Ok, ahí está, 2027. Oigan, vamos con música. Muévelo, es Sofía Reyes y Wisin. Hoy es viernes 2 de octubre del 2026.
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0: Oye, esta canción se llama Pael, es de Los Ángeles Azules, al lado de Tini. Son las 8:36. Vamos a ir a una pausa y ahorita al regreso vamos a tener aquí entrevista porque nos vienen visitando desde Circo Tiani. Espectacular. Bailarinas, Cristina.
1: ¡Qué emoción!
0: Sí, sí, sí, sí. Ahorita platicamos con ellas.
1: Ya es la última semana, quédate con nosotros para escucharlo en todas partes.
0: ¡Yeah! ¡Ponte Exa!
2: 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Uno de los discos más importantes de la historia de la música es Abbey Road de los Beatles. No iba a llamarse así, sino Everest. Y la portada iba a ser tomada en la misma montaña en un viaje que haría la banda. Pero debido a que ya no había buena química en el grupo, decidieron ya no viajar. Y así la portada donde están los cuatro integrantes caminando en el paso de cebras se convirtió en la más

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0: Yeah. Estamos de regreso a EXA-FM 100.9. Oigan, son las 8:44 minutos. Estamos bien contentos en esta mañana porque están aquí acompañándonos de Circo Tiani Espectacular. Y ojo, Cristina, porque Chihuahua lo pidió. Última semana de Circo Tiani Espectacular, que ya fuimos a vivirlo, que ya lo disfrutamos un par de ocasiones.
1: Sí, ya son, bueno, a mí me ha tocado verlo dos veces.
0: Como tres veces.
1: Pero ya quiero ir otra vez. Es que me encanta, la verdad es que yo estoy enamorada de este espectáculo. Y como dijiste tú, una semana nada más, nos dice Enrique, ya es la última, ya no más, se acabó. Última oportunidad, si no han ido, de verdad tienen que ir. Y también, ¿por qué no han ido? ¿Qué les pasa? Sí, sí, o sea, sí. Wow. A ver,
2: the last chance to see.
0: No, es The Last Dance.
2: The Last Dance.
1: The Last Dance. Sí, oigan, nos están acompañando dos bailarinas de Tiani.
0: A ver, vamos a empezar. A ver, sí, estamos aquí en vivo y bueno, Chris pues va a platicar un poquito con las chicas en el idioma inglés, que bueno, ellas son de diferentes nacionalidades que nos están acompañando. Chris, adelante, dale.
1: Son de Escocia y en England, right? So, yeah. Okay. So, estaba platicando, I don't know how to speak English, Spanish.
2: Yo puedo traducir mientras.
1: Oye, como los pochos, ¿no?
2: Tú suéltate, Cristian. ¿Qué te traducimos?
1: Oigan, so girls, this is the last week. How are you feeling? How it's been the experience to be here in Chihuahua?
2: Esta es la última semana. ¿Cómo se sienten en Chihuahua? ¿Cómo se han sentido?
3: We're feeling good.
0: Hi, my name is. Where you're from?
3: I'm Ellie. I'm from Scotland. And
2: soy Ellie. Soy de Escocia. You can keep speaking.
3: Chihuahua has been so fun, and the audience has been so.
2: Chihuahua ha sido muy divertido good, y la audiencia ha sido muy buena.
3: We were excited for the last week, and
2: estamos realmente emocionadas en la última semana.
3: My name is Jess. And I'm from England, and yeah, I've had
2: yo soy
3: time
2: de Inglaterra y también he tenido un tiempo increíble aquí en Chihuahua, explorando la ciudad, conociendo.
1: So girls, I know that you've been like on this tour for a couple months, and I would like to know about how the audience has been in different places, and especially here in Mexico.
2: Bueno,
1: and now that
2: chicas,
1: you're going to Saltillo.
2: Estamos trabajando en Chihuahua, pero queremos saber cómo ha sido la audiencia, qué tal ha sido la experiencia aquí.
3: Yeah, this is my first time in Mexico, so
2: es mi primera vez en México.
3: I think it is really different to other.
2: Es muy diferente que otras partes del mundo.
3: The audience are very enthusiastic.
2: El público es súper entusiasta.
3: They feel super confident. Everyone cheers.
2: Se sienten súper cómodas con el
3: público. Yeah, they're really nice audiences. It's one of the biggest audiences I've danced for.
2: Es una de las audiencias de los públicos más grandes con los que ha trabajado y es cool.
1: I think that it's very important that you guys feel that comfortable with the audience, you know, because as a performer, you like connect with the energy, right? And yeah, so
2: sabemos que es súper importante sentirte cómodo con el público porque así conectan con el público y el desempeño es mejor, ¿no?
1: Yeah, and so I was gonna ask something, but I'm so overwhelmed with everything. It's so spectacular. Oh yeah, yeah. I just reminded myself.
2: Ando un poco perdida, Cris, teniendo las preguntas porque las chicas están impresionantes, ¿verdad?
1: Yeah. So about Tiani, how is it different from the other shows that you've been and the experience about it? Can you tell us so that audience can
2: know? Espectáculos, ¿lo pueden explicar?
3: Tiani's been so different as it is like such a big production.
2: Tiani es diferente, so es una gran producción, hay mucha gente envuelta.
3: Even just with the other dancers,
2: comparado con otros bailes y demás.
3: Together, so close, and obviously we are here for a long time.
2: Somos un grupo de chicas súper cercano.
3: It's very different to any other job.
2: Es muy muy diferente que otros espectáculos.
3: It's so fun to build really close relationships with everyone you work with.
2: Es súper divertido ser tan cercanas, tener esta relación tan diferente, ¿no?
3: Yeah, similar to what Ellie said. At this job, there's people from all over the world. You meet loads of different people, which is really nice, and it's a big group of people, like a big family, really.
2: Igual que dice Ellie, es un grupo de diferentes nacionalidades y nos sentimos como una gran familia.
1: I I think you can actually feel it, right? Because when with productions like movies, like I don't know, como puestas en escena, like obras, ¿cómo se dice?
2: Like
1: theater.
2: Yeah, so yeah, like in the theater.
1: Yeah, you just bond so much, and I think that reflects on the performance and how the people react too. And what you were telling us that yesterday you got on a tour. And
2: sí, what can you take? Nos van a contar cómo la pasaron ayer en el City Tour, porque obviamente es diferente en una producción de teatro, una producción de circo. Hay grandes diferencias y queremos saber cómo se sintieron.
3: The tour was super fun. It was fun to do something with everyone outside of work time as well, because we obviously see each other every day, but not always.
2: Sí, dice que se la pasaron muy bien ayer porque fue una experiencia en grupo, grupal. A pesar de que trabajamos juntos siempre, no siempre tienen la oportunidad de hacer algo toda la compañía. Se fueron, eran alrededor de 30 personas. Y dice que fue linda la experiencia porque poder divertirte, no solo trabajar con el grupo, es diferente.
1: Girls, I know you're going to Saltillo and then Monterrey. And
2: sabemos
1: you just
2: están yendo a Saltillo y a Monterrey.
1: Unstoppable, you know, like
2: son imparables.
1: Yeah. So, how do you manage to rest and also to perform and also to enjoy? Because I think it's the thing about performing is you have to always keep it top.
2: ¿Cómo manejan esta parte de trabajar y divertirse, el balance, no, el equilibrio en esto? Yes.
3: Yeah, we just have to have a balance of making sure we rest enough, but also enjoy the cities that we're traveling to.
2: Bueno, conseguimos el equilibrio, ¿no? De poder trabajar, disfrutar, conocer la ciudad. Es lindo.
0: Oigan, estamos aquí platicando con artistas de Circo Tiani Espectacular, pero también está Enrique, que bueno, pues tiene toda la información bien de lleno. Él anda preparando también pues toda la gira, todo el tour. Y bueno, platícanos, Enrique, porque ya, porque Chihuahua lo pidió, porque obviamente este espectáculo pues tienen que asistir.
2: Así
0: ¿qué
2: es.
0: Onda? Cuéntanos, ¿qué hay de cosas que ver,
2: bueno,
0: en el
2: gente,
0: circo? Y platícanos todo.
2: Pues es la última oportunidad, como lo dijimos, después de 23 años, Tiani ya está en su quinta semana de temporada. La fecha marcada era este próximo domingo para terminar el tour, pero al final, gracias a la audiencia, gracias a la recepción que tuvo Tiani en Chihuahua, conseguimos extender una semana más antes de continuar la gira por el norte de la República. El próximo 11 de octubre será nuestra última fecha. Ya estamos con la cuenta regresiva definitiva. Quedan a partir de esta semana, son 17 espectáculos. 7 de este fin de semana, hoy viernes a las 4 y a las 8, mañana sábado a las 4 y a las 8, el domingo a las 12, a las 4 y a las 8, lunes último descanso ya en Chihuahua y después la cuenta regresiva real. 10 espectáculos restarán nada más para que la familia chihuahuense disfrute de Tiani, este espectáculo increíble con 50 artistas en escena. Aire acondicionado en la carpa, butacas acojinadas, todo el espacio tiene duela, con alfombra. De verdad que es un espectáculo que vale muchísimo la pena. Y con esta promoción imperdible, 2x1, ¿qué más quieres, no? O sea, los precios son regalos ya, porque desde 450 hasta 850 es imperdible totalmente.
1: Fíjate, Enrique, que eso que mencionas es muy importante, porque mucha gente como que es medio escéptica al momento de pagar, ¿no? Pero yo tengo alumnas y he hablado con... Yo fui y me enamoré, ¿no? Entonces me enamoré. Entonces yo así que vayan. Y estoy dale y dale con mis alumnos y sus
2: No,
1: papás.
2: Y es que sabes que, Cristi, al final la mejor publicidad es la recomendación.
1: Claro.
2: Es el boca a boca, ¿no?
1: Y entran y salen fascinados.
2: Claro.
1: Nos quieren volver, claro. Entonces, qué padrísimo que sea ya la última semana, porque esto se tiene que seguir compartiendo.
2: No, y al final le acercas a lo mejor a ese público que no tiene tantas posibilidades económicas, que al final te digo, es un regalo, porque desde 225 pesos hasta 425 pesos una silla de palco VIP, de verdad que, digo, no tienes que gastar en avión, en hotel, no tienes que gastar un peso extra, porque Las Vegas está aquí en Chihuahua.
1: Sí.
2: Es un espectáculo así súper, súper, súper bien elaborado, la calidad de los vestuarios, la iluminación, de verdad que sí hay que aprovecharlo. Y fíjate que mucha gente lo ha dicho, no recuerdan otro espectáculo con esta producción en Chihuahua, no en el año pasado, sino en los últimos tal vez 40, 60 años, un espectáculo de este tamaño no había venido a Chihuahua. Y quizá, digo, la ciudad está creciendo enormemente, la oferta de espectáculos es cada vez mayor, pero quizás sí pasen unos añitos para que vuelvan a tener un espectáculo
0: claro.
2: De esta
0: claro. Oigan, pues estamos bien contentos de tenernos aquí en cabina y también, pues obviamente, recordar que pues por aquí en Nexa FM 100.9, pues estuvimos desde el principio de esta promoción, regalando boletos, estando con la audiencia, tuvimos una función especial y la verdad que eso nos pone bien contentos. ¿Algo querías agregar, Chris?
1: Una última pregunta para las chicas. One last question.
0: Claro.
1: About the performances, about the show. What's something you said, this I have not seen before in my life. I loved it. This is my favorite part of the show.
2: En relación al espectáculo, la pregunta de Christy es, con respecto al espectáculo, nunca lo había hecho en mi vida. Aquí en Tiani, ¿verdad? ¿Cuál es la...?
3: I think for me, it was the magic. Para I've never seen anything as crazy as that in my life.
2: Es una locura, nunca lo había hecho en mi vida.
3: My favorite part is this number, Pom Pom.
2: Mi parte favorita es este número, traen los vestuarios de Pom Pom.
3: It's the same for me, the magic. For
2: para
3: sure.
2: Jessica
3: it's really impressive. And there's a lot of magic in the show. And yeah, all of the dancing, it's so much fun for us to perform.
2: Todos los bailes son divertidos y todo, pero la magia es lo que más me ha impresionado.
1: Do you know the secrets?
2: Sí, le
3: dije it's magic. It's magic.
1: Es magia, es magia, obvio.
2: ¿Tú sabes guardar secretos?
1: Obvio.
2: Nosotros también.
1: Girls, thank you so much for coming to visit us, and we hope you have the time of your life in Tiani and the next places you're going to.
3: Thank you.
2: Muchas gracias por la visita. Y chicos, sorpresitas, la magia sucede.
0: Ok.
2: Queremos regalar un pase familia o cuádruple.
0: Cuádruple.
1: Wow.
2: Cuatro boletos de diamante para el domingo a las 12. Dos de parte de Eli, dos de parte de Jessy. Cuatro boletos.
0: Ok.
2: Puede ser un grupo de amigos, puede ser dos parejas, puede ser una familia. Son cuatro boletos diamante, una zona privilegiada para ver el espectáculo. De parte de las chicas para sus radios escuchas, son cuatro boletos diamante.
0: Súper.
2: Para el domingo a las 12.
0: Ahorita
2: yo se los voy a dejar aquí al pocho.
1: Va, ahorita lo hacemos.
2: Y ustedes deciden la dinámica.
0: Súper bien.
2: Cuatro boletitos diamante.
0: Enrique, ¿algo más que desees agregar? De circo Tiani espectacular.
2: Bueno, gente, es mucho más que circo. Es un gran espectáculo. Es Tiani espectacular. Las Vegas está despidiendo ya de Chihuahua. No esperen otros 20 años para disfrutar de Tiani espectacular. Este es el momento, es la última oportunidad. Así es que nuestras taquillas están abiertas todos los días de las 10 de la mañana hasta las 9 de la noche. O las pueden comprar si gustan en arema.mx, Arema con M de mamá. Pero aguas, en Arema tienen que buscar como promo 2x1.
0: Porque
2: si no van a pagar el full price, el precio completo, y ahí no hay promoción.
1: Ahí está el hack, ya lo escucharon.
0: Oigan, vamos a una pausa de comerciales, estamos de vuelta. De hecho, viene en camino la sección de veterinaria y ahorita sacamos dinámica, acceso cuádruple para que disfruten de Tiani. Espectacular, regresamos.
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4: 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Antes de llamarse One Direction, el quinteto de jóvenes había pensado llamarse UPS, que significaba Unique Selling Point.

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0: Cielos, buenos días, ya estamos de regreso aquí en el programa del día de hoy. Y es viernes, los viernes hablamos de mascotas. Oigan, el tema que trae Nancy para nosotros el día de hoy es la importancia de prevenir a los parásitos externos en las mascotas. Nancy, ¿cómo estás? Bienvenida a la Naranja Morning Show.
1: Muchas gracias, buenos días, bien, bien, ¿y ustedes?
0: Todo bien, también acá de este lado. Oye, ¿qué nos cuentas el día de hoy con este tema? Los parásitos externos, ¿quiénes son? ¿Qué hay que hacer? ¿Qué hacemos?
1: Pues sí, la realidad es que en esta temporada, cuando hace mucho calor, que hay mucha humedad, pues existe esta tendencia de que se presenten infestaciones por parásitos externos como son las pulgas y las garrapatas. ¿Por qué en esta temporada tiende a incrementar la presencia de estos parásitos? Porque las condiciones son idóneas para ellos, para su reproducción, para su presencia. Entonces, no quiere decir que solo en temporada de verano se pueda presentar estas infestaciones. Realmente en todo el año pudieran estar presentes, pero sí, no sé si ustedes tengan algún conocido, algún familiar que les haya platicado, oye, ahorita mi perrito se infestó de garrapatas. Entonces, es importante que pues realicemos desparasitaciones frecuentes, porque pues no solo es incómodo para la mascota la presencia de estos ectoparásitos. ¿Por qué? Porque generan comezón, pueden generar problemas en la piel, sino también pueden generar enfermedades graves que pues obviamente afectan a la mascota, pero si no tenemos este control con estos ectoparásitos en la mascota, pues estos parásitos también pueden llegar a subirse a las personas y también pueden llegar a transmitirnos enfermedades. Entonces, ¿cuáles son estos parásitos? Pues pueden ser las pulgas, que son muy pequeñas, sí las podemos observar a simple vista, y generalmente cuando nosotros separamos el pelo de nuestra mascota, caminan muy, muy rápido. Sí, y se escapan, pero las podemos diferenciar de las garrapatas, porque las garrapatas son un poquito más grandes, también caminan rápido, pero no tan rápido como las pulgas. Uh-huh. Y estas garrapatas nosotros las podemos identificar porque parecieran, no son iguales, pero pudieran parecerse como a una araña, porque tienen muchos pares de patas. Una garrapata tiene 4 pares de patas, entonces las podemos identificar. Algunas veces las podemos observar como un colorcito como cafecito, entre cafecito y rojito. Uh-huh. O también a veces las podemos ver como unos frijolitos de color gris. No sé si les ha tocado ver en alguna ocasión.
2: Sí.
1: Estos frijolitos de color gris son las hembras. Y cuando ya las vemos así muy infladitas es cuando ya van a eliminar sus huevos. Y esto quiere decir que vamos a tener muchas más garrapatas. Entonces, ay, es importante que fumiguemos también la zona donde se encuentran nuestras mascotas. Porque incluso si nuestra mascota no sale y a lo mejor de repente está en nuestro patio, y si algún vecino tiene a otra mascota y su mascota tiene garrapatas, pues estas garrapatas van a caminar y pueden llegar hasta tu patio. Uh-huh. Entonces, es mejor el prevenir, evitar que se genere esta infestación y evitar que transmitan pues estas diferentes enfermedades. ¿Cómo las transmiten? Cuando se alimentan de una mascota que pudiera estar infectada, se alimenta la garrapata y luego le pica, o se alimenta de otro perro y de esta manera infecta y transmite estos microorganismos. ¿Qué enfermedades les puede provocar? Pueden transmitir lo que es erliquiosis, anaplasmosis, babesiosis. ¿Y qué es lo que van a causar en la mascota? Pueden causarle fiebre, anemias, incluso pueden causar sangrados en la mascotita, que de repente tengan sangrado por la nariz. Entonces, si no se controla, si no se tratan estas enfermedades, incluso pueden causar la muerte de las mascotas. Entonces, si afectan a las mascotas, Y si alguna de estas garrapatas que pudiera estar presente llega a alimentarse de una persona, también puede transmitirnos estas enfermedades a nosotros. No necesariamente se llamarían de esta manera como se llaman en, como se llaman las que afectan al perro, como ehrlichiosis, anaplasmosis, pero sí podemos presentar enfermedades como lo es las rickettsiosis. Y pues es un riesgo para las personas. ¿Qué es lo que causarían? ¿Qué signos pudieran causar en las personas? Pues principalmente causan al momento de que la garrapata se alimenta de una persona, causaría un enrojecimiento en la piel, que pudiéramos observarlo o no, dependiendo de la zona en donde nos pudiera picar esta garrapata. Pero también podría causar en las personas justamente anemias, fiebres, dolor en articulaciones, y una parte importante es que como estos signos clínicos que se presentan se pueden asimilar o pueden ser similares a otro tipo de enfermedades, si no se tratan de manera pues rápida, incluso también pueden llegar a causar la muerte en las personas. Entonces, sí es importante que prevengamos este tipo de enfermedades con tratamientos que los podemos dar de manera práctica, de manera fácil, y es mucho más fácil el prevenir que después tratar a la mascota, que pues obviamente nosotros no queremos ver a nuestras mascotas enfermas, y mucho menos a las personas.
2: Ok, entonces, fumigar, estar pendiente de las áreas de nuestra mascota, y que estén al día con sus desparasitaciones y demás.
1: Así es. ¿Alguna dudita que presenten ustedes que les hayan, pues algún familiar preguntado acerca de las enfermedades, de los parásitos?
0: Oye, Nancy, a ver, por ejemplo, ahora me surge esta duda porque, pues, de igual manera, pues, uno puede tener limpio el espacio y puede también estar, pues, en el patio de la casa, pero en ocasiones puede pasar que los vecinos a lo mejor no limpian y esas garrapatas, esos bichos llegan a nuestro hogar. ¿Qué recomendación nos das para eso?
1: Pues fumigar de manera frecuente. Si en dado caso nosotros llegamos a observar una garrapata en casa, pues fumigar. Fumigar, generalmente las garrapatas, las hembras que mencionaba hace un ratito, buscan poner sus huevos en lugares seguros, generalmente se dirigen hacia las grietas, lugares oscuros. Entonces, cuando nosotros fumiguemos, es importante que lo hagamos con un aspersor para que pueda penetrar las paredes y que llegue a estos huevos que las hembras pudieron haber puesto, y así ya no nazcan estas garrapatas, que ya no emerjan. Entonces, de esta manera nosotros podemos ayudarnos, y sobre todo, pues tratar a nuestras mascotas. Hay diversas tipos de tratamientos, masticables, pipetas, collares que podemos utilizar en las mascotas y que puede evitar que se genere una infestación.
0: Oye, pues interesante este tema porque el calor está infernal. Nancy, por favor, coméntanos dónde pudiéramos tener pues un mayor contacto a lo mejor con ustedes y conocer esta prevención que ustedes tienen.
1: Claro que sí, tenemos las páginas de NextGuard México en las diferentes plataformas, en Instagram, Facebook, en X, y pues pueden contactarnos de manera directa vía DM. En estas plataformas tenemos también algunos videos dirigidos hacia los tutores de mascotas, en donde pues informamos pues justamente este tipo de necesidades, cómo podemos desparasitar a nuestras mascotas, por qué es importante que desparasitemos, cómo es que podemos utilizar este tipo de productos. Y pues si ya quisiéramos extendernos un poquito más, con toda confianza pueden dirigirse de manera directa por DM.

0: Caligaris, y esto que comparten es con Patti Cantú, se llama Viento a tu favor. Oigan, aquí en la mano nos dejaron 4 boletos, como lo comentaba ahorita aquí Enrique, de Circo Tiani Espectacular. Pues sí, son estos boletos en zona diamante. Entonces, ¿cómo le vamos a hacer para que tú puedas participar en esta dinámica? Pues es bien sencillo. Lo que tienes que hacer es grabarte un audio donde le vas a hacer como el efecto de circo, Cris. ¿Cómo es el efecto de circo?
1: ¿Ese?
0: Exactamente.
1: Ok.
0: A ver, échale, pero que termínalo porque dura como 5 segundos. Y listo. Eso lo vas a grabar y lo vas a mandar al 614-142-109. Mándanos tu audio y ahorita, casi por finalizar el programa, también estaremos sacando persona ganadora de invitación cuádruple. 4 boletos, cuádruple. Regresamos después de la pausa. Muy buenos días en todas partes. 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

0: Yankee con My Tower, se llama La La. Estamos de vuelta aquí en el programa del día de hoy. Y como ya lo habíamos comentado hace unos momentos atrás, tenemos estos 4 boletos para una sola persona. Invitación cuádruple para que disfrutes de Circo Tiani Espectacular. Lo que tienes que hacer es grabarte con el tono de circo. ¿A qué nos referimos? Vamos a escuchando algunos audios que nos están llegando acá de este lado. Suéltenle.
1: Aquí te seguí escuchando. Quiero participar por esos boletos. Ti ti ti ti ti ti ti ti ti ti ti ti ti ti ti ti ti ti ti ti ti ti ti ti ti ti ti ti ti ti ti ti. Espero que suene la canción del circo. Quiero ganarme esos boletos. Ponte Exa.
0: Oye, algunos están padres, otros no tanto, pero...
2: Todos están padres, ¿de qué hablas?
0: Mira nomás. El power que le meten.
3: Hola, muy buenos días.
0: Se trae ritmo, ¿eh?
4: Está marcado.
3: En todas partes, ponte Exa. Saludos, chicos.
0: Mira nomás, Cristina. Oigan, ahorita, de entre todos los audios que nos están llegando, porque si tú quieres participar por tu invitación cuádruple para disfrutar de Circo Tiani Espectacular, grábate tu audio como Cristina.
4: Así.
0: ¿Y ya?
4: Lo mandas al 614-142-109.
0: Así estarás participando. Oigan, vamos con más música y estamos de vuelta aquí en el programa del día de hoy. Ahorita, minutos antes de terminar este programa, estaremos dando a conocer quién es esta persona ganadora. Por lo pronto, bonito, bonito.
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0: Ponte Exa.
5: A ver, yo digo una.

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1: Exactamente hace una semana que salió esta canción, Cristina. Hoy es viernes, es 2 de octubre del 2026 y estamos ya en recta final del programa de esta mañana. Y por acá seguimos recibiendo tus audios. Si es que tú quieres ir a disfrutar del circo, tenemos invitación cuádruple, suéltenle audios.
2: ¿Qué onda, chicos? 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
1: ¡Más, más, más! Cristina, pues queda muy poco tiempo. Ya,
3: ya estamos en la recta final del programa. Así que si estás escuchando y quieres tus boletos para ir a Circo Tiani, espectacular. Lo que tienes que hacer para participar es mandarnos un audio, así como escuchaste, cantando al 614-142-109.
1: Son cuatro boletos, cuádruple. Vamos a la pausa, recta final. Al regreso venimos con ganador de pastel, ganador de boleto, de cuatro boletos de Circo Tiani espectacular. Y por supuesto, el resumen de lo que tuvimos hoy en el programa.
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1: Ponte Exa.
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0: Esto es de Dua Lipa al lado de Maná. Se llama Oye mi amor. Estamos llegando ya al final de este programa del día de hoy. Cris, ya se acabó la Naranja Morning Show. Ya terminamos.
1: Don't say to me no.
0: Ay, vamos a sacar la ruleta virtual. Vamos a picarle aquí para que aparezca el audio ganador del pastel. Audio ganador también de esta invitación cuádruple para Circo Tiani Espectacular. ¿Estás lista?
1: Échalo.
0: Adelante.

0: dice?
1: Buenos días, Exa. Hoy es mi cumpleaños y quiero mi pastel de dulce noviembre.
2: ¿Cristina?
0: ¡Ya ganaste!
2: ¡Felicidades! Y por acá también, aquí vamos a hacer contacto contigo. Y por acá también ya tenemos persona o número ganador. Y vamos a escuchar este siguiente audio. ¿Lista?
0: Lista.
3: Con ustedes, la imaginable e inigualable y espectacular, la persona que quiere sus boletos. Muchas gracias, me gustaría obtener mis boletos para ir al circo con mis hijos. Muchísimas gracias,
0: Carlos García.
2: Ahí está, aquí vamos a notificarte para tu acceso cuádruple, 4 boletos a disfrutar de Circo Tiani espectacular. Y esperemos que si cuando vayas te tomes unas fotos y nos las compartas el día lunes, Cris. Porque así esta, es. Ojo,
0: por favor,
2: es para la función del domingo.
0: Van a tener que tomarse la foto de aquí afuera porque acuérdate que no permiten tomar fotos y videos adentro, Najera.
2: Exactamente, a ver.
0: Pollo, sí es cierto.
2: Es correcto.
0: Eso que dice Cristi es la verdad.
2: Domingo 4 de octubre al mediodía. Con gusto, dice por acá, ya nos mandó mensaje. Ahí está. Cris, ya nos vamos.
0: Ya nos vamos, pero no podemos irnos sin antes decirte que tuvimos hoy en la Naranja Morning Show. La ajedrecista británica Bodana Zsivandan marcó un hito histórico en el deporte después de convertirse en la gran maestra femenina más joven de todos los tiempos, con apenas 11 años de edad.
2: El Tiny Desk ha dado inicio al mes de la herencia hispana en Estados Unidos con una agrupación tan consagrada como la misma sesión musical. Este 1 de octubre se ha estrenado la presentación de Panteón Rococó, una banda mexicana que mezcla ska, reggae, punk y ritmos latinos en las oficinas de la Radio Nacional Pública estadounidense. Y lo ha hecho a lo grande: trompetas, trombones y saxofón, mensajes políticos, 11 integrantes a lo largo del pequeño escenario, versiones distintas a clásicos y el recuerdo de la crisis de desaparecidos en México.
0: Vuelve Comando Especial. Channing Tatum y Jonah Hill confirmaron la tercera película y ya tienen fecha de estreno. Sony programó 24 Jump Street para diciembre del 2027 con el regreso de Ice Cube y Rodney Rothman como director de la comedia policial.
2: Saúl Canelo Álvarez quiere que la última pelea de su carrera sea en el Estadio Banorte para despedirse frente a la afición mexicana luego de más de 20 años de trayectoria como profesional. Quiero que mi última pelea sea en México y me visualicé peleando en el Estadio Azteca. Cuando estuve como aficionado apoyando a la selección en este mundial, me percaté que es un estadio que te genera una vibra impresionante, declaró al portal ESPN.
0: ¡Ya no! Oye, que tengas un excelente fin de semana. Nos estaremos escuchando el lunes a partir de las 6. Goza tu sábado, descansa el domingo. Y acuérdate de seguirnos en redes sociales. De aquel lado Pollo Nájera, de este lado Cris Vaquera.
2: Oye, disfruta tu día. Recuerda que cuando juntas tus pasiones, la magia sucede. Y como diría el señor Gustavo Cerati, gracias totales. Oigan, el fin de semana por ahí va a estar apareciendo el podcast de La Naranja. Y luego pues a disfrutar de todo lo que se nos viene hoy. Concierto de Caifanes en el gimnasio Manuel Bernardo Aguirre. Por allá nos vemos con los ganadores. Por allá nos vemos en backstage. Cris, let's go.
0: Vámonos en todas partes.
2: Ponte Exa.

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3: El coordinador de la defensa de la Cuarta Transformación en Chihuahua, Cruz Pérez Cuellar, afirmó que existe una ventaja de 20 puntos sobre el PAN para la próxima contienda electoral, indicando que se espera que esta se convierta en una de 30 puntos. Arrancamos con ventaja cómoda, pero puede desaparecer o ampliarse, así lo externó. Pérez Cuellar indicó que Morena y el Partido Verde sacan una ventaja de 20 puntos al PAN en las primeras encuestas en cuanto a la jornada electoral del 2027, asegurando es muy buen arranque, pero 20 puntos pueden convertirse en 10 o en 30 y eso va a depender de nosotros, así lo indicó.
4: Y en la encuesta que nos presentaron traemos una ventaja de 20 puntos. Ya no estoy hablando de Cruz o de Andrea. Morena, Partido Verde, le saca 20 puntos de ventaja al PRI y al PAN juntos. Entonces es muy buen arranque, pero 20 puntos pueden convertirse en 10 o en 30. Eso va a depender de nosotros.
5: Morena asegura tener las cifras a su favor a nivel estatal, sobre todo tomando en cuenta la alta diferencia que este partido ha mantenido durante los últimos 6 años en la zona de Ciudad Juárez, en donde viven prácticamente el 45% de los electores del estado. Sin embargo, a pesar de que ya se están designando candidatos, en realidad las campañas ni siquiera han empezado. Y como todos sabemos, las fechas que marca la ley iniciarán en diciembre con una época de precampañas y después en marzo con la campaña estatal. Así que de aquí a ese momento, el trabajo de los partidos deberá estar, por supuesto, en la planeación y estrategia, pero mucho más en cerrar las heridas que dejan las contiendas internas.
6: Las Águilas de la Universidad Autónoma de Chihuahua y los Indios de la Universidad Autónoma de Ciudad Juárez protagonizarán este viernes 2 de octubre una nueva edición del clásico duelo estudiantil dentro de la Conferencia Nacional de la UNEFA. El juego está programado para las 6 de la tarde en el campo del Complejo Deportivo Universitario. Desde el 2021, Águilas e Indios han protagonizado 6 enfrentamientos oficiales de la UNEFA. El balance registra 5 triunfos para la UACH y 1 para la Universidad Autónoma de Ciudad Juárez, con 182 puntos anotados por los emplumados y 78 por los fronterizos. El antecedente más reciente corresponde a la temporada 2025, cuando se encontraron en 2 ocasiones. El primer duelo terminó con victoria para la UACH 45-13 el 27 de septiembre y el 1 de noviembre en Ciudad Juárez. Las Águilas volaron también para la segunda victoria, 21 puntos por 14.
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Guagua, muy buenos días. Ya 10:09 aquí en la ciudad y estamos iniciando Reconexión. Un día más, un viernes más, iniciando este fin de semana juntos. ¿Qué te parece? Reconexión es reconectar, ahí su nombre lo dice, con muchas canciones que nos marcaron para siempre. Entonces, justo en el número 614-142-109, tú te puedes comunicar conmigo, puedes pedirte alguna canción que ya tenía rato queriendo escuchar, puedes platicar simplemente conmigo y contarme qué tal va tu día. Andamos apenas que iniciando mes 2 de octubre y vamos a darlo con toda la energía. Ya se vienen los meses más engordadores, más deliciosos, más ricos, entonces vamos a disfrutar todo por acá. ¿Qué te parece si nos vamos con algo de La Josa? Esta canción la están pidiendo vía Instagram y se llama Me Equivoqué. Claro que te la sabes, así que vamos a cantarla el día de hoy. Soy Sofía Ochoa, te invito a que no te despegues en todas partes. 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

Escuchamos algo de Alejandro Fernández sonando aquí en Reconexión. Esto se llama Eres. ¿Qué te pareció? ¿Te gustó? Ya son las 10:26. Seguimos disfrutando de esta hora. Como cada día de lunes a viernes, te recuerdo, 10 de la mañana, arrancamos con Reconexión. Es una hora completa de disfrutar de muy buena música, ochentera, noventera, dos milera, de todo un poco. De todo un poco. Vámonos con más música. Esto es algo de 1997 y te va a encantar. Te va a encantar esta canción. Justo es algo de Nek. Súbele el volumen y ponte Exa.

Escuchamos algo de Rake sonando aquí en Reconexión en XFM 100.9. Y de hecho esta canción salió en el año 2005. ¿Cómo que ya pasó tanto tiempo? Yo con estas rolas de verdad sí crecí y me encantan estas canciones. Sobre todo, por ejemplo, siento que andaban muy de moda de que Rake, Camila, Kalimba... o sea, es como este show de grupos masculinos, ¿sabes? Entonces, me gustaba un chorro. Las de Rey, no manches. Cualquiera que me pongas está buenísima. ¿Qué te parece si continuamos con más música? Esta canción te va a encantar. Es algo de Luis Miguel. Luis mi Rey, dirían algunos. Y esta canción salió en los 90s, 1990, como parte de su álbum 20 años. A ver si te la sabes, que muy probablemente la vas a estar cantando a todo pulmón. En todas partes, ponte EXA.

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0: célula que explota, algo de Caifanes, aquí en Reconexión, en XFM 100.9. ¿Qué ondas? ¿Ya estás bien listo? ¿Ya estás bien listo? Porque hoy en la noche verás a Caifanes, muchos de ustedes más bien van a poder verlos y convivir con ellos, algunos otros, que se ganaron la foto, su invitación doble. Está increíble que puedas asistir a este concierto, ahí me cuentas qué tal te va. Vámonos a despedir con música. Te recuerdo que el día lunes estamos por acá 10 de la mañana en otra hora como esta de especial en Reconexión 10 a 11. Y ahorita yo, Sofía Ochoa, me estoy quedando contigo de 11 a 1 y media de la tarde. Te acompaño, entonces no te despegues, me encanta tenerte por acá. Y mientras, vamos a despedir a las 10:53 con música. Esta hora maravillosa. Esto es algo de OV7, por acá nos lo pidieron y yo con gusto te lo pongo porque también me encanta esta canción. En todas partes, ¡Ponte Exa!
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5: El coordinador del grupo parlamentario del PAN, Alfredo Chávez Madrid, acusó a Morena de defender al crimen organizado en Chihuahua luego de que la Suprema Corte de Justicia de la Nación notificará al Congreso del Estado el fallo relacionado con la reforma a la legislación electoral que buscaba establecer mecanismos para así evitar la intervención del crimen organizado en los procesos electorales. Alfredo Chávez indicó que la resolución fue emitida el martes y que el Congreso fue notificado un día después. El legislador sostuvo que la reforma, impulsada por el PAN y respaldada por otras fuerzas políticas, buscaba ampliar los derechos de la ciudadanía.
6: ¡Qué casualidad! Que Morena impugnó esta medida que no es en contra nada de Morena, es en contra del crimen organizado. Aquí la pregunta que hacemos es, ¿por qué fueron a la corte con esa preocupación defendiendo el crimen organizado? Así lo digo de manera clara. Esta impugnación deja claro que Morena defiende al crimen organizado en Chihuahua.
5: Tres hombres armados irrumpieron ayer en la joyería Diamonds, que se ubica sobre la avenida Carranza entre las calles Allende y Degollado, en pleno centro de la ciudad. Y es que de acuerdo con los testimonios, los delincuentes ingresaron al establecimiento, amagaron al encargado y posteriormente bajaron las cortinas metálicas para evitar ser vistos desde el exterior. Los sujetos sometieron y amarraron a un empleado, a quien dejaron encerrado en el área del baño mientras sustraían diversa mercancía de ese establecimiento. Una vez concretado el atraco, el trabajador logró librarse, dando aviso a los números de emergencia, lo que movilizó elementos de la policía municipal y agentes estatales. La sombra de los ataques masivos en escuelas de Estados Unidos vuelve a México a través del asesinato en una escuela de Coahuila, el cual ha conmocionado a todo el país. El fiscal de dicha entidad confirmó que los dos atacantes de Torreón son gemelos y que estaban inspirados en figuras del extranjero a través de redes sociales. Por esa razón, la Fiscalía de Coahuila se ha puesto en contacto con las autoridades federales. Incluso dijo de inteligencia porque con los indicios que han encontrado valoran que podría haber gente de otros estados del país que dieran seguimiento a este ataque.
7: Anuncia la Copa Elite de Básquetbol, evento afiliado a la Asociación Deportiva Mexicana de Básquetbol, ADEMEBA, que se llevará a cabo del 18 al 22 de noviembre con la participación de más de 100 equipos provenientes de diferentes estados del país y delegaciones internacionales. Habla la directora del Instituto Chihuahuense del Deporte, Tania Temporaca Romero del Hierro.
8: Estamos súper contentos porque este tipo de eventos que no solamente desarrolla, ¿no?, la competitividad de todo el estado, sino también de todas las categorías de toda la república y en este caso de 3-4 países más que vienen a este estado grande, a este hermosísimo estado de Chihuahua, donde vendrán miles de chicos, chicas, niños hasta la categoría mayor, obviamente acompañados muchos de ellos de sus familias, y que habrán de ver uno de los eventos más importantes a nivel nacional.
5: Únase a nosotros a través de Facebook en Centinela Digital.
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buenos días, Chihuahua. Good morning para todos ustedes. Ya son las 11:08. Estamos iniciando este tiempo que tenemos juntos de lunes a viernes, de 11:00 a 1:30. Antes tuvimos reconexión, eso sí, que no se nos olvide recordarte, porque es una hora buenísima que debes experimentar. Y es de 10 a 11:00 a.m, igual de lunes a viernes. Yo soy Sofía Ochoa, estoy encantada de tenerte por acá un día más. ¡Feliz viernes! Con toda la actitud de viernes vamos a estar el día de hoy disfrutando de muy buena música, compartiendo con todos ustedes. Y aparte, en el 614-142-109, tú y yo nos podemos comunicar. O también ahí búscanos en redes sociales. Nos puedes encontrar como Exa Chihuahua, mandas tu mensaje, también te estoy leyendo. Y vamos a darle con todo. Con todo, pero con todo. Que se te olvide todo lo malo, ya pasó. Lo que pasó, pasó entre tú y yo. Pero pues, vámonos. Vámonos con música. Esto es Pompas de Jabón. Algo de Gloria Trevi. Disfruta de este día. Agradece por lo que tienes. Y en todas partes, Pontexa.

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me hable algo de las hash aquí en la frecuencia naranja. ¿Cómo te la estás pasando? 11:25. Oye, y de hecho, quería platicar contigo sobre algunos combos de sombras que nunca te van a fallar. Van a ser tu aliado. ¿Por qué? Porque mira, yo creo que es típico que tienes algún evento donde te tengas que maquillar, algo importante, alguna boda, unos 15 años, lo que sea, cualquier tipo de evento que tú te quieras maquillar bien linda, de una manera, digamos, distinta, ¿no? A la de siempre, pero no tienes ni idea de cómo lo puedes hacer. Entonces te cuento que el que tú estés jugando con muchos colores que tienen tus paletas justo de colores no tiene que ser complicado como tú piensas. Nada más necesitas encontrar como que este combo que le queda a tus ojos en primer lugar. Y aparte que pues los colores combinen entre sí, ¿no? Entonces probablemente ya es tiempo de que tú pruebes esa paleta que dejaste ahí en el olvido, que ya no te importó, no te interesó. ¿Por qué? Porque no sabías ni cómo combinarla con absolutamente nada, es más que la verdad. Entonces, estas combinaciones de colores que te voy a decir ahorita a continuación, es mejor que las escuches muy bien o que las apuntes como tú quieras para que te puedan sacar del apuro algún día, ¿ok? Ahí te va. Morado con tonos champán. El morado con champán es un combo que está ideal para cuando estás buscando algo que sea como muy femenino, pero que se vea también romántico. Entonces, el champán puede ir sobre el lagrimal para darle a tu mirada como mucho más contraste, que es con el color morado. Entonces, este combo justo en especial va a hacer que tus ojos cafecitos, si son cafés, se te van a ver mucho más claros y también iluminados. Y es lo que tú es lo que estabas buscando, ¿no? También tenemos el azul con plata. Es un combo que le va a dar mucha personalidad a tu look, el que sea que traigas. Este consejo es que no le estés teniendo miedo a la sombra azul, que tiene mucha pigmentación muchísimas veces. Entonces tú déjate llevar mientras te lo estás poniendo. Ahí vas viendo cómo te va quedando. Y dale ese toquecito de brillo con color plateado ya encima de tu color azul. Y ya para que alargues ya como más esta mirada, que puedas cerrar como este combo más padre, que sea más chido, le pones un delineador negro así bien, bien, bien finito pegado a la raíz de tus pestañas y ya, es todo. Tenemos también el color verde olivo con dorado. Yo creo que el dorado es de esos colores que no puede faltar, alguna vez lo vamos a necesitar. Entonces pues le puedes agregar una sombra verde olivo en la cuenca de tu ojo y también en la parte de abajo de tu ojito, así bien pegado a tus pestañas. También tenemos el baby blue más lila. Con este combo puedes jugar, yo creo que poquito más con estos colores. Es muy bonito porque el azul, haz de cuenta, lo comienzas en el lagrimal hasta la mitad de tu cuenca. Entonces, donde se encuentre con el lila, y vas a hacer como que se fundan estos dos colores para que pueda ser como una misma sombra, ¿no? Entonces, ya finalmente le puedes agregar como poquito brillo del que tú prefieras, el que más te guste. Y pues se ve muy bonita esta combinación. Y también por último tenemos el color rosa con color cobre. Yo creo que es un combo que trae mucho carácter. Podría definirse así. ¿Por qué? Porque el rosa se está quedando como en el párpado móvil. Le da ese aire así como soft, podría decirse. Entonces, mientras que el color cobre se está colocando en todo esto de la cuenca, en la línea de agua inferior le vas a poder dar calidez con este color y un brillo ya que le dé como este efecto de atardecer.

hacer, ¿no? Entonces, cualquiera de estas combinaciones, practícalas antes, o sea, para que estés viendo qué tanto me pigmenta, qué aquí me falta, qué allá, dónde agrego más color y demás. Entonces, no lo hagas a las prisas, te lo recomiendo, practícalo antes, porque yo creo que no vas a poder hacer esto así que a las prisas ya tengas algo que hacer y chance te va a quedar mal y no te va a gustar. Entonces, practícalo antes. Si te perdiste alguna de estas combinaciones, házmelo saber. Si te gustaron, si las has usado, cuéntamelo, 614-142-109. Mientras, continuamos con música. Aitana sonando aquí en EXA FM 100.9 en todas partes. Ponte EXA.

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Vuelve sonando aquí en XFM 100.9 algo de Ricky Martin. Oye, de hecho, quería comentarte algunas películas que vi que eran una muy buena opción animada para este otoño. ¿Por qué animada? Porque muchas veces queremos hacer algo familiar, probablemente, ¿no? Un entorno familiar que lo vea yo como papá, como mamá, con mis hijos y demás. Entonces, estas cuatro películas son muy buena opción animadas. Ay, sorry, si piensas de que, ay, ni al caso, o sea, todavía ni es Día de Muertos, todavía ni es Navidad, pinta más de esta temporada. Yo creo que en cuanto empieza el otoño ya es buena oportunidad para ver este tipo de películas. Así que ahí te van. Coco, me encanta esta película del 2017. ¿Por qué verla? Pues porque, mira, celebra el Día de Muertos, yo sé, ya está próximo, terminando octubre, luego es Día de Muertos el 2 de noviembre, entonces... Me encanta como esta tradición familiar, música, muchos colores, el amar a la gente que ya se nos fue, la importancia de recordarlos y demás. Me encanta esta película, es muy buena opción. Número 2, tenemos El extraño mundo de Jack, una película de 1993. Pero me encanta justo ver esta película porque como que combinan esto del Halloween, que ya es este mes de octubre, con la Navidad, ¿no? De que él descubre un mundo y dice, ¿por qué todos son tan felices en esta llamada Navidad? ¿Y qué onda? Entonces, me gusta mucho esta película, siento que es muy buena opción, familiar, me encanta. Número 3, La familia Addams. Es una película del 2019. Me gusta de esta película que trae como que este valor de aceptar y también como esta... unión a pesar de ser diferentes todos. ¿Me explico? O sea, se me hace algo bonito. Como aceptar cada quien es y así quererlo. Y por último tenemos, a lo mejor ya te la esperabas, Coraline y la Puerta Secreta, algo del 2009. ¿Por qué verla? Porque mira, me encanta que está así como misteriosa, como de suspenso, como que a mí me encanta todo lo que son estas figuritas que muestran aquí, ¿no? Como estos dibujitos, se me hace súper bonito. Y también me gusta que dan como esta lección de valorar lo que ya tienes en tu presente, en tu mundo real, ¿no? Porque ella de que, ay no, mis papás, y yo quiero esto, y yo quiero lo otro, pero pues ella aprendió a valorar a quienes ya tenía en su realidad. Entonces, me gustan mucho estas cuatro películas. Entonces, rápidamente... Coco, El extraño mundo de Jack, La familia Addams y Coraline y la Puerta Secreta. Cuatro opciones muy buenas animadas para ver este otoño, ¿ok? Ahí me cuentas qué tal. Si ya tenías rato sin verlas, esta es tu oportunidad para volver a verlas. Y mientras, continuamos con música. Esto es algo de Sofía Reyes con Dana Paola. Vamos a escucharla y en todas partes... ¡Ponte Exa!

Escuchamos Baby Wow, algo de Karol G sonando aquí en la frecuencia naranja. Ya son las 11:55. Te invito a que no te despegues, ya estamos despidiendo esta hora por acá. ¿Y qué te parece si nos vamos con esta rola? Pam, pim, pum, pam, pam. Así que súbele el volumen y ponte Exa.

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1: Cerca de 150 trabajadores del Instituto Mexicano del Seguro Social se manifestaron en la Plaza del Ángel para posteriormente marchar hacia las oficinas delegacionales y de ahí continuar hacia las instalaciones del sindicato, donde exigieron un salario digno y mejores condiciones laborales. Los trabajadores indicaron que esta manifestación se lleva a cabo a nivel nacional y que en Chihuahua participan trabajadores de base así como jubilados del turno nocturno, quienes exigen una modificación al régimen de jubilaciones y pensiones, así como un alto a lo que calificaron como una ley mordaza.
2: Es momento de que Jorge Herrera nos rinda cuentas. Por favor, no nos dejen solos. Que quede claro que no debe de haber represalias.
1: El director general del ISSSTE, Martí Batres Guadarrama, se reunió con representantes de las secciones octava de Chihuahua y 26 de San Luis Potosí del CENTE para revisar las principales solicitudes de los trabajadores de la educación. Durante el encuentro con docentes de Chihuahua fueron abordados problemas relacionados con la atención médica, traslados, disponibilidad de medicamentos y equipamiento, además de capacitación en trato digno, vivienda y pensiones. Hasta el momento, el ISSSTE no informó sobre acuerdos concretos o resultados derivados de los encuentros con los representantes sindicales. Los gobiernos de Baja California y Sonora, así como los ayuntamientos de Tecate y Playas de Rosarito, habrían contratado entre 2020 y 2025 a empresas que esta semana fueron sancionadas por la Oficina de Control de Activos Extranjeros del Departamento del Tesoro de los Estados Unidos. Ello debido a sus presuntos vínculos con una red de lavado de dinero para el Cártel de Sinaloa. Los contratos abarcan desde drones, chalecos antibalas y software de reconocimiento facial hasta patrullas, publicidad y pruebas rápidas de COVID-19. Solamente en unos pocos registros que han sido filtrados. Las contrataciones sumarían al menos 108.480.393 pesos.
3: La raqueta número uno de México, Renata Zarazúa, celebró su cumpleaños a lo grande, volvió al camino de la victoria y cosechó su tercer triunfo del año en un torneo WTA 1000, lo cual la pondrá otra vez frente a la bielorrusa Arina Sabalenka, número 2 del ranking mundial. Venció 7-6-4 y 6-3 a la húngara Ana Bondar en la primera ronda del China Open. El anillo del estadio se iluminó también con la frase "Feliz cumpleaños, Renata Zarazúa", pero en inglés y en chino. La mexicana corrió por su teléfono móvil y grabó la emotiva dedicatoria.
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Chihuahua, soy Sofía Ochoa y te estoy acompañando hasta la 1:30 el día de hoy. Son las 12:09. Vamos a darle con toda la actitud. Ya es viernes, hay que disfrutar, descansar, pasarla, pero bien rico. Y en el 614-142-109, tú y yo nos estamos comunicando, ¿ok? No te despegues. Esto a continuación se llama Cada vez me gusta más. 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

0: La cosa sonando aquí en XFM 100.9. Oye, de hecho quería platicar contigo, yo vi un informe ahí en noticias sobre quién es Frida Escobedo. ¿Tú sabes quién es? Pues mira, Frida Escobedo es una arquitecta mexicana que va a transformar el Met de Nueva York. Primero te pongo un poquito en contexto. El Met es un museo de arte que de hecho es el más grande de Nueva York y es uno de los más visitados e importantes del mundo. Entonces, Frida Escobedo está al frente de uno de los proyectos culturales más importantes de esta década. Es la nueva ala de arte moderno y contemporáneo del Metropolitan Museum of Art, que es el Met de Nueva York. Entonces, es seleccionada por el museo en 2022 y ya va a tener obras iniciadas ya para el 2026. Ya las tiene en realidad. Entonces, ella se convirtió en la primera mujer en diseñar una nueva ala en la historia de esta institución. Entonces, justo este proyecto está conocido como Tank Wing y va a ampliar casi el 50% de todos estos espacios de exhibición que están dedicados justo al arte de los siglos XX y también XXI. Entonces, con la presencia de algunas creadoras mexicanas más influyentes de su generación, que es ella en uno de estos escenarios culturales más importantes del mundo, y justo está encabezando este diseño de una nueva y futura sede, porque todavía no está, de las colecciones de arte moderno y contemporáneo de este Met. Entonces, esta expansión está contemplando más de 70,000 pies cuadrados que están dedicados a todas estas exposiciones. También quieren contar con nuevas terrazas con vistas al Central Park, áreas educativas y también algunas mejoras de accesibilidad. Entonces, esta ala está prevista para que pueda abrir ya para el año 2030. Justo este reconocimiento internacional que tuvo esta chica llegó para el año 2018. Ella fue elegida para poder diseñar este prestigioso pabellón Serpentine de Londres. Y justo con esto se convirtió en la arquitecta más joven en recibir esta comisión. Y ya después de este proyecto, su trabajo ya como que se comenzó a expandir y ya pudo llegar a Europa y también a Estados Unidos. Entonces, esta historia de esta chica, yo creo que es también la de alguna generación de arquitectos mexicanos que justo han llevado como esta creatividad más allá de lo nacional, ¿no? Entonces, pues no manches, con esta construcción de una nueva ala del Met, ya que está en marcha, ya se está pensando, ya se está elaborando, su nombre yo creo que va a quedar súper escrito para siempre en uno de estos, de los capítulos más importantes de la arquitectura cultural de todo el siglo XXI, ¿no crees? Entonces, en conclusión de todo lo que te acabo de comentar, yo creo que qué orgullo ser mexicano, ¿no lo crees? O sea, la historia de ella, como muchas personas que ahorita se encuentra ella ya posicionada en el Museo de Arte más grande de Nueva York, eso está súper increíble, pero yo creo que nos enorgullece todavía más que pues ella es mexicana, nos inspira a que todo lo que tú sueñas, lo que te propongas, lo que es más, lo que nada más esté en tu mente, claro que tú lo puedes lograr, así como ella lo logró, ve a dónde llegó. Entonces, ¿qué piensas? Cuéntamelo, 614-142-109. ¿Y qué te parece si continuamos con música? Esto es Bonito Bonito, para agradecer un poco por todo lo que tenemos tú y yo en todas partes. 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

9, ya son las 12:53, despidiendo ya las 12 del día. Yo soy Sofía Ochoa y te estoy acompañando hasta la 1:30. Te invito a que te quedes. Y mientras, vamos a despedir esta hora con música, como es debido. Este es algo de Aitana. Esta muy buena rola no es Conexión Psíquica, es la otra, la primera que nos volvió locos, locas. Superestrella, súbele el volumen. Y ponte Exa.

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3: Ante los destrozos registrados en áreas verdes de la ciudad deportiva, la directora del Instituto Chihuahuense del Deporte y la Cultura Física, Tania Teporaca Romero, informó que desde el día siguiente a las lluvias se iniciaron trabajos para retirar ramas y árboles que resultaron afectados. La funcionaria explicó que debido a las condiciones generadas por el fenómeno natural, se acordonaron algunas áreas, ello como medida preventiva para evitar accidentes mientras se realizaban las labores de limpieza y retiro de árboles que pudieran representar algún peligro.
4: Primero decirles a la población que ese día y el día siguiente, que fue cuando se dio la alerta por parte de Protección Civil, pues que no acudieran ahí a las unidades, primero que nada para resguardar pues a todas las personas, para retirar todas esas ramas o árboles que ciertamente pues por la fuerza del agua pues arrastraron.
5: Después de las lluvias que se presentaron durante los días pasados, sería importante hacer una revisión general de las instalaciones de la ciudad deportiva. En los últimos meses se han presentado algunas denuncias de personas que acuden a este parque y, por supuesto, instalaciones deportivas que contiene en cuanto al mantenimiento que se le da al mismo y el deterioro de algunas de sus zonas. Por lo tanto, sería bueno que la administración tomara en cuenta todo esto que se ha señalado para llevar a cabo no solamente una limpieza con respecto a lo que ocurrió por la lluvia, sino dar un mantenimiento integral a todas las instalaciones.
6: Lionel Andrés Messi jugará su último partido con la selección golpeadora de Argentina en el terreno de los amistosos internacionales que afrontará el equipo de Lionel Scaloni en esta fecha FIFA. Y este viernes el capitán y su familia aterrizaron en Rosario con su avión privado, desde donde en las próximas horas se sumará al trabajo en el predio de Ezeiza. Leo Messi ya está en Argentina, preparándose para su juego de despedida.
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Muy buenas tardes para todos ustedes. Soy Sofía Ochoa y te acompaño durante este tiempo hasta la 1:30. Ya se nos está yendo el tiempo, demasiado rápido diría yo. Ya es la 1:06. Y te recuerdo que en el número 614-142-109 nos estamos comunicando tú y yo. Nos ponemos al tanto, platicamos. Ya para estar despidiendo justo esta semana, ¿no? Ya está empezando nuestro fin de semana. Entonces vamos a tomarlo con la mejor actitud. Disfruta, disfruta esta rola a continuación. Esto es El Árbol, Camilo en todas partes. Pontexa.

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por acá en este tu inicio de tu fin de semana. Vámonos con música para despedirnos. Yo te mando un abrazo. Recárgate muy bien de pilas para el lunes. No se te olvide. Cuídate mucho en todas partes. Ponte Exa.

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2: Activa declaratoria de emergencia en Chihuahua por afectaciones del temporal lluvioso.
3: Y pronostican chubascos de hasta 25 milímetros allá en el sur del estado. Muy bajas posibilidades para el resto del territorio chihuahuense.
2: Solicita a la Unión Ganadera Regional de Chihuahua aumentar el flujo de ganado por Santa Teresa hacia los Estados Unidos de ganado de exportación.
3: Construye Cruz Pérez unidad dentro de Morena y partidos aliados.
2: Rendirá Marco Bonilla protesta como coordinador del PAN en Ciudad Juárez.
3: Escándalo en el Partido Acción Nacional. Es diputado Mario Rodríguez, es procesado judicialmente por fraude.
2: Integra al gobierno federal grupo especial para prevenir nuevos ataques en escuelas. Muy buenas tardes. Un placer saludarlos a través del 100.9 de Exan FM y claro, también a través de las redes sociales de lobotv.com.mx. Un placer en este viernes.

0: viernes, ya 2 de octubre de este año 2026. Hugo, buenas tardes.
1: Muy buenas tardes, calurosas tardes, Nicolás, aunque en la mañana estuvo haciendo frío. Damos la bienvenida a quienes nos sintonizan a través de Canal 60 de Cosmo Cable. Para todos ustedes, muchas gracias por su preferencia. Y bien, este viernes 2 de octubre, Día de los Santos Ángeles Custodios, pues tenemos muchísima información, Nico.
0: Así es, Hugo, de entrada, pues ya se activó la declaratoria de emergencia por las lluvias atípicas. No, pues no atípicas, la verdad es que...
1: Por el temporal lluvioso.
0: Por el temporal lluvioso,
1: así es. Llegaron tarde, porque llegaron ya para finales de septiembre, aunque hay que decirlo, aquí en el estado de Chihuahua... Las precipitaciones
0: lluvia pluviales. Cuando llueva.
1: Sí, son en agosto y septiembre, aunque muchos piensan que es en junio y julio, y no. El temporal de precipitaciones para Chihuahua es en agosto y septiembre. Ahora llegaron a fin de mes y bueno, pues causaron algunas afectaciones en diferentes zonas de la entidad. Lamentablemente, pues se registró el fallecimiento de dos personas allá en la frontera de Ciudad Juárez y una en Hidalgo del Parral. Esto, pues, por intentar ganar el paso a las corrientes de agua, según datos de gobierno del estado. Y el día de hoy, el secretario general de gobierno, Santiago de la Peña Grajeda, informó que se reunió el Consejo Estatal de Protección Civil, donde se solicitó formalmente la declaratoria de emergencia estatal, que permitirá acceder a fondos y recursos para hacer frente a las contingencias ocasionadas por las recientes precipitaciones pluviales. Y en este caso, bueno, pues destacó que gracias a una planeación y a acciones preventivas realizadas por diversas autoridades, tanto estatales como municipales, se logró atender con prontitud las solicitudes de auxilio de la ciudadanía en todo el territorio estatal. Lamentó, como lo acabo de decir, de este fallecimiento de tres personas, dos en Juárez, una en Parral, pero en este sentido señaló que pues hay elementos con esta declaratoria de emergencia para aplicar recursos en atención a la población civil.
0: Oye, y por cierto, ¿cómo va a estar las lluvias para este fin de semana? Que para el fin de... No más para el sur del estado, ¿no?
1: Sí, sur y suroeste del estado se esperan precipitaciones de 5 a 25 milímetros. Esto, pues, allá en la zona serrana. Entonces, pues, prácticamente... También hay ahí como cierta incidencia para lo que es la zona norte, allá por Juárez, pero no así gran expectativa. Así que bajan las condiciones para lluvias en el estado de Chihuahua, solamente para el sur y suroeste. Allá sí hay pronóstico de precipitaciones primeras.
0: Así que va a estar tranquilo el fin de semana. Así aunque es. Pues el frente frío va a bajar un poco las temperaturas.
1: Sí, efectivamente, el frente frío número uno que ingresó el día de ayer al estado de Chihuahua, se notó la baja de temperaturas esta mañana y ayer en la tarde-noche por el aire, pues sí hizo que bajara... descendiera un poco el termómetro en diferentes zonas del estado. Así que, por favor, ya empiece a sacar pues su ropa de invierno, aún encontrándonos en esta época de otoño. Así que, por favor, tome las debidas precauciones.
0: Bueno, en otra información, Hugo, pues andaba muy contento el día de hoy el presidente de la Unión Ganadera Regional de Chihuahua, Álvaro Bustillos, por dos motivos. Primero, se acerca ya la Feria Expogán, y junto con el secretario general de gobierno anunciaron la inclusión de rutas del transporte urbano para todos aquellos que quieran ir a esta fiesta ganadera.
1: Sí.
0: Se habló, bueno, el propio secretario el secretario general de gobierno, Santiago de la Peña, junto con el subsecretario de transporte, informaron que habrá una corrida especial por parte de los camiones de Bogui. Esta corrida saldrá de la estación de Justicia, esta que se encuentra ahí en la Avenida Juárez y Avenida Ocampo, y llegará hasta las instalaciones de la Expogán. Esta ruta será a partir del día 22 de octubre que inicie la Expogán y durante 11 días. Adicionalmente, bueno, esta ruta nomás será de las 5 de la tarde a las 9 de la noche, mientras que después de las 10 de la noche habrá corridas de diferentes rutas de camiones de pasajeros que saldrán precisamente de ahí de la Expo GAN rumbo a las diferentes rutas y colonias populares de Chihuahua, para que pues tengan la posibilidad de ir a disfrutar de la Expo GAN.
1: Efectivamente, este anuncio lo hizo el secretario general de gobierno, Santiago de la Peña, quien estuvo acompañando al presidente de la Unión Ganadera Regional de Chihuahua, Álvaro Bustillos, quien es pues el anfitrión de esta tradicional feria ganadera Expo GAN 2026, que se desarrollará del 22 de octubre al 1 de noviembre de este año. Y en este caso, Nico, como bien lo comentas, pues esta ruta Bowie Expo GAN pues va a beneficiar a los ciudadanos que gustan de acudir a este tipo de eventos tan tradicionales aquí en el estado de Chihuahua. Y en este caso también pues tendrán disponible para la fotografía, para la expedición de tarjetas Bowie generales, así como de credencialización preferencial para estudiantes, personas adultas mayores con discapacidad permanente y pertenecientes a pueblos originarios. Así que, bueno, pues ahí poco a poco se están acomodando todos los preparativos para esta tradicional feria ganadera.
0: Y por cierto, ya que estabas hablando ahí de la Unión Ganadera, pues andaba muy contento a los Arbustillos porque dice que ya están pasando 1,000 cabezas de ganadas al día. Se espera que para la próxima semana puedan llegar a 1,300 y de acuerdo a sus expectativas y sobre todo al flujo que están generando por estas revisiones que se están realizando, están planeando poner una revisión previa antes de que lleguen ahí a Santa Teresa y están haciendo changuitos para que puedan tener un flujo de 2,500 cabezas ganadas al día.
1: Sí, es que como es de todos conocido, el puente San Jerónimo-Santa Teresa aquí en el estado de Chihuahua pues es el puerto con mayor número de cabezas de ganado que cruzan por este sitio, no solo de Chihuahua, sino de diferentes partes del país. Y en este caso, los productores se sienten entusiasmados, esperanzados, según lo comenta el presidente Álvaro Bustillos, ya que con la reapertura de la frontera para la exportación de ganado en pie hacia los Estados Unidos, aquí en el mercado chihuahuense, pues empezó a aumentar el precio de las reses livianas. Es decir, ese ganado que se puede poner a disposición para el comercio, para el mercado nacional, para engordas o para exportación, empezó a tener un incremento y se duplicó en los últimos días al pasar de 60 pesos por kilogramo a en este tiempo de cierre de la frontera, 16 meses en que estuvo cerrada la frontera a este comercio. Bueno, pues ahora ya se está cotizando entre los 140 y los 150 pesos por kilogramo. Eso es una muy, muy buena noticia.
0: Pues espero que no se aumente más el precio ya al consumidor, porque lamentablemente son los que pagan a veces el
1: plato roto. Sí, y quienes se quedan con eso son los intermediarios, no necesariamente el productor que genera y cría este ganado.
0: Oye, por cierto, aunque dijo que la novedad o la sorpresa se le iba a dar a sus consejeros ahí de la Unión Ganadera, todo parece ser que a lo mejor ya en breve abra el segundo puerto de exportación de ganado. Y seguramente el puerto de Palomas.
1: Sí, efectivamente, para este mes, recordarás tú que el anuncio dado por las autoridades del Departamento de Agricultura de los Estados Unidos, era que 30 días después de abrir San Jerónimo Santa Teresa, seguiría el puerto de Palomas Columbus Nuevo México, y también pues esto va a beneficiar a los productores chihuahuenses porque podrán cruzar por ambos puertos con su ganado, y en este sentido el que está todavía pendiente es el puerto de Ojinaga Presidio, donde autoridades de allá de Texas han estado solicitando al Departamento de Agricultura y a los congresistas norteamericanos su pronta reapertura. Así que ojalá muy, muy pronto también ese otro puerto pueda ser abierto.
0: Pues bueno. Cambiando de tema, Hugo. Fíjate que el día de hoy se presentó, o se registró, mejor dicho, un pequeño sismo de 3.6 grados en Guadalupe y Cala.
1: ¿A poco? ¿Sí?
0: De acuerdo al Servicio Sismológico Nacional, detectó durante el día de hoy por la madrugada un nuevo sismo de una magnitud moderada, con epicentro en los límites entre Durango y Chihuahua. Este sismo fue el jueves, 1 de octubre, allá, a las 5:08 de la mañana, y su epicentro estuvo a unos 126 kilómetros al suroeste de Parral. Claro que con esta magnitud, pues prácticamente fue imperceptible para las personas, pero pues, luego la hora, yo creo que la mayoría de las personas estaban dormidas, ¿no? Y aparte, pues ya es que están acostumbrados a otro tipo de sismos ahí en Guadalupe y Calvo.
1: Claro, pero fíjate que ya se está haciendo muy, muy cotidiano escuchar de este tipo de sismos en la zona sur del estado. Parral, ahí Naica, esta zona de la sierra como Guadalupe y Calvo, está llamando bastante la atención.
0: Sí. Pues es que ya ves que también se han presentado algunos movimientos acá por Juárez y,
1: uh-huh, sí, acá y Ocinaga, norte,
0: pero
1: sí,
0: acá se habla de que el motivo pudiera ser el famoso fracking o sí, fracturación del suelo, subsuelo, para obtención de petróleo, pero en allá pues como que pues no sabemos exactamente qué sea. Digo, sí es una zona de muchos, de una gran cantidad de explotación minera, pero pues no es lo mismo, ¿verdad?
1: Así es.
0: Bueno, 1:42 antes de una pausa, Hugo. Pues fíjate que las lluvias, pues no creas que todo ha sido destrozos y demás, ¿eh? Se habla de que las presas, por ejemplo, la Francisco y Madero, las vírgenes, ya subieron 5 centímetros.
1: Qué suave, de captación.
0: De captación de agua. Mientras que la presa La Boquilla, la más grande, pues esa, bueno, es que para que suba un poquito se requiere mucha, mucha agua.
1: Sí, claro. Y en el caso de La Boquilla, pues ya se cerró el ciclo agrícola y ya pues detuvieron las válvulas, ya dejaron de extraer agua de la presa La Boquilla, y lamentablemente con el nivel de almacenamiento que tiene, hay mucha incertidumbre entre los productores del ciclo, del distrito agrícola 05, ahí que tiene como cabecera Delicias, y en este caso hay bastante incertidumbre porque solamente con el agua que contiene la presa La Boquilla podrían instalar cultivos en el 20% de la superficie total. Es decir, hay mucha, mucha incertidumbre en poder establecer un ciclo agrícola en el 2027.
0: 1:43, le recordamos el teléfono en cabina: 614-142-1009. 614-142-100.9, el WhatsApp de EXA.
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3: Una de la tarde con 46 minutos. Seguimos con ustedes aquí en Tronos y Cronos. Pues bien, el día de hoy, ya con el nombramiento bajo el brazo como coordinador de la defensa de la transformación y la soberanía nacional. Híjole, qué largo nombre. Bueno, el señor licenciado Cruz Pérez Cuellar. Coordinador, buenas tardes. ¿Cómo te encuentras?
4: Muy bien, Nico, Hugo, un gustazo saludarlos. Y muy contento, muy contento.
3: Bueno, pues hoy te presentaste frente a los medios de comunicación aquí en Chihuahua, y ahora sí ya como coordinador de esta, de este, bueno, este nombramiento aquí en el estado de Chihuahua, y frente a los medios de comunicación tuviste algunos comentarios, pero el que nos llama la atención, sobre todo por ser un proceso tan largo y en ocasiones pues donde las fricciones y las pasiones se desbordan, ¿cómo avanzar en un proceso de reconciliación dentro de Morena y en este caso con los aliados como es el Partido del Trabajo?
4: Pues mira, yo creo que el gran tema, así honestamente, está en Morena. Es decir, sí. en la compañera, en Andrea Chávez, sus seguidores, las personas que estuvieron apoyando a otros compañeros, ahí está el tema. Es ahí en donde yo tengo que enfocar mis baterías. Lo del PT, pues entiendo que hay pláticas a nivel nacional. Entonces yo creo que estoy más sometido a lo que se determine a nivel nacional que a lo local. Porque además, déjame te digo, pues que Morena esa es la gran fuerza, pues la primera fuerza política del estado es Morena.
3: Sí.
4: Yo obviamente le agradezco también al Partido Verde su apoyo, su respaldo, pero no podemos negar que Morena es el motor de esta aspiración, de este proyecto. El PT pues trae el 1% de preferencias en el estado. Pues habría que ver a nivel nacional qué determinan, y obviamente yo voy a disciplinarme a lo que digan a nivel nacional.
3: Y en el caso concreto de Andrea Chávez, ¿ya has tenido oportunidad de platicar con ella?
4: Hablé con ella antes de lunes,
3: sí.
4: Ahí quedamos los dos que íbamos a aceptar el resultado. Ella cumplió, estuvo ahí, nos acompañó en la rueda de prensa, y la estaré buscando en los próximos días para seguir manteniendo un diálogo con ella.
3: Bueno, tu partido Morena, una vez ya determinada esta designación como coordinador estatal, pues siguen otros nombramientos, otros procesos, siguen las coordinadores distritales federales, municipales, en fin. ¿Tú has visto ya algunos perfiles? ¿Has platicado con algunos o que tengan intereses?
4: Sí, he visto muchos perfiles, muchos. En el estado voy a ser muy cuidadoso porque ahora soy coordinador de todas y de todo.
3: Así es.
4: Y debo mantener una postura neutral. Entonces seguiré yo pues en la comunicación con todo el mundo. Hasta hoy la única convocatoria que ha salido ha sido la de las distritales federales. Y bueno, pues vamos a estar atentos. Yo voy a mantener la comunicación con todos. Es la Comisión Nacional de Elecciones la que va a llevar a cabo estos procesos. Entonces, bueno, pues hay mucho trabajo que hacer. Yo tengo, insisto, que tener el cuidado y el respeto por esta coordinación, y así lo vamos a mantener.
3: Bueno, el día de ayer inició formalmente el proceso electoral en el estado de Chihuahua y ya hay fechas muy claras. ¿Qué sigue, por ejemplo, de aquí a que empiecen las campañas para Cruz Pérez Cuellar?
4: Pues mira, ahora yo he dicho recorrer el estado, eso va a ser fundamental, con tres grandes prioridades: buscar la unidad, es decir, a donde yo vaya tengo que hablar con mi equipo, pues para agradecerles su apoyo, su respaldo. Tengo que hablar con los que no estuvieron conmigo para invitarlos a que se sumen a este proyecto. Tengo que buscar a las personas que mueven a la economía de este estado, dependiendo de dónde vayamos. Por ejemplo, si vamos a Parral, pues hay que hablar con los madereros, con la gente que se dedica al turismo, y así, en cada lugar. Si estás, hablas de Juárez o de Chihuahua, pues digo, hay que hablar con todos, pero la industria es fundamental para nuestra economía. Y así en cada lugar tenemos que estar hablando con la gente que mueve a nuestro estado, pues para ponerlos a sus órdenes, escucharlos e ir construyendo un proyecto, una plataforma de cara al futuro.
3: En los últimos días, bueno, ya meses tal vez, hemos visto de la acera de enfrente, concretamente del Partido Acción Nacional, pues unas campañas muy fuertes, muy intensas en contra de Morena. ¿Es la campaña que se prevé rumbo al 27?
4: Yo creo que sí. Mira, están desesperados. Están 20 puntos abajo. Entonces van a hacer hasta lo imposible por lastimar, por golpear a Morena y a los perfiles que estamos en Morena. Con un riesgo muy alto, ¿eh? Este tipo de campañas no siempre funciona. La ventaja de 20 puntos, digo, que díganme a mí que he tenido toda la vida en esto, se puede convertir en una ventaja de 10, se puede reducir la ventaja, pero también se puede convertir en una ventaja de 30, se puede ampliar. Yo creo que sus campañas, su desesperación, los va a llevar a que nuestra ventaja se vaya ampliando. Para eso están trabajando. En la desesperación, yo creo que se están equivocando, así que dicen, hay un principio muy importante, que cuando veas a tu enemigo equivocarse, no lo interrumpas, déjalo que le siga.
3: Muy bien, adelante.
5: Sí, en este caso, señor coordinador, habla usted de buscar la unidad al interior de Morena, empezando por su colega, compañera Andrea Chávez. Pero aparte de Andrea Chávez, pues ella sería la cabeza de este grupo. Pues hay varios que la estuvieron siguiendo, entre ellos la dirigente estatal de Morena, Brigitte Granados, la propia diputada federal por el PT, Lilia Aguilar. ¿También para ellos va a empezar a hacer un tipo de acercamiento o cuál va a ser la estrategia con todos los demás?
4: Pues mira, en el caso de la dirigente estatal es diferente. Ella tiene una responsabilidad que tiene que ver con Morena. Si es que hubiera estado a favor de alguien, pues no debe haber sido así. La verdad, lo que sí te puedo decir es que ahorita en este momento, de manera simultánea, en todo el estado, nuestro equipo está buscando a las y a los seguidores de otros aspirantes, invitándolos a sumarse. No vamos a esperar a que me toque a mí ir a un municipio del estado para hacerles la invitación. Por supuesto que los vamos a invitar, pero vamos a hacerlo desde ya. Es decir, ya ahorita lo que yo le he pedido al equipo es que me ayude, que me siga ayudando, y ahora la ayuda que me pueden dar es estar invitando a todas y a todos a sumarse a este proyecto.
5: El día de hoy usted hizo una comparación muy interesante por el tema de inseguridad, señalando que ya Chihuahua Capital superó a Juárez, que en su condición de frontera, en temas de víctimas de homicidios dolosos. Esto pues llama poderosamente la atención. Antes, en el pasado, con estas guerras entre grupos criminales, bueno, el estado de Chihuahua y particularmente la frontera se mantuvo con altos niveles. Ahora que la capital le haya sacado adelante ese tema a Juárez, pues llama mucho la atención. ¿Cuál es su comentario sobre esto?
4: Pues que es producto de la desatención. Tenemos a un alcalde en la capital que tiene ya meses nombrado como coordinador de la defensa de la vida, de la familia, de la libertad, y no protege ni la vida, ni la familia, ni la libertad de los que gobierna en Chihuahua Capital. En julio, agosto y septiembre, bueno, en julio y en agosto, en términos de cada 100,000 habitantes, Chihuahua superó el número de homicidios a Juárez. En el caso de septiembre, no solamente lo superó ya per cápita, sino también lo superó en número, 30 en Chihuahua, 28 en Juárez. Eso habla de un alcalde flojo, descuidado, que

0: anda en el viva viva, pero que no está atendiendo su ciudad. Eso nunca había pasado, ¿eh? De manera histórica, Juárez siempre ha tenido, y se entiende, es una ciudad más compleja por su condición de frontera, por una serie de cuestiones, así pasaba. Pero bueno, en estos últimos 3 meses que el señor anda de fiesta, que anda de campaña, ya hasta les asaltaron una joyería fuera del Palacio de Gobierno, a 2 cuadras de la presidencia municipal, porque el señor anda encampañado. Eso es la verdad. Entonces, cuando me nombran, hace un video, dice, ¿quiere hacer comparaciones? Pues empecemos por ahí. Podemos comparar lo que quieran, pero vamos empezando por lo más delicado, lo más sensible para las familias, que es la seguridad.
1: En este caso, después de su aportación, pues esta situación lo niega el alcalde capitalino Marco Bonilla. Dice que sí, efectivamente, en Juárez hubo una mejora o resultados más favorables en el tema de seguridad, pero pues le está señalando que esto se debe a la salida suya de Cruz Pérez Cuellar y al ingreso de Héctor Ortiz al gobierno municipal. ¿Usted coincide con esto?
0: Pues mira, puede decir misa. El tema es que asuma su responsabilidad. Su responsabilidad es gobernar Chihuahua Capital. Si él dice que Juárez está mejor el tema de seguridad porque es Héctor, al que yo respeto y quiero mucho, está bien. Pero no es el tema central de la comparación, es esa. El tema central es que está fracasando, que tiene a Chihuahua como, ahora sí que ellos hablan de que Morena es el partido de la muerte. Pues el ayuntamiento de Chihuahua es el ayuntamiento de la muerte, es el rey de los homicidios en el estado de Chihuahua, y él es Marco Bonilla, es el presidente municipal de Chihuahua. Entonces, que asuma su responsabilidad antes de felicitar a Héctor, cosa que le agradecemos mucho, que felicite a nuestro amigo Héctor Ortiz, que asuma como hombrecito la responsabilidad que tiene de gobernar Chihuahua y su fracaso en el tema de seguridad, donde ya le asaltan los negocios afuera de su despacho.
1: En este caso, una última pregunta, si me lo permite, coordinador. Precisamente, pues Juárez es la piedra en el zapato para el Partido Acción Nacional y busca Marco Bonilla, pues, tomar protesta como coordinador albiazul en aquella frontera. ¿Cómo ve usted esta situación?
0: No, mira, eso sí quiero ser muy claro, lo he dicho siempre. Somos libres, las y los chihuahuenses, de movernos en nuestro estado. La verdad es que lo haga en Juárez, pues, por primera vez están dando cuenta que Juárez es parte del estado. Está bien, ¿no? Digo, van a llevar mucha gente, trabajadores del gobierno del estado y del gobierno municipal de Chihuahua, ya están citados, ya les dijeron que tienen que ir para allá, pues porque allá no pueden juntar gente. Pero a ver, que lo hagan en Juárez está bien, pues es parte del estado. Y aparte te voy a decir algo, van a llevar muchos camiones de Chihuahua. Nosotros no vamos a hacer lo que ellos hicieron, que tomaron las carreteras, cuando se hizo aquella marcha por la defensa de la soberanía, tomaron carreteras, abrieron zanjas, hicieron un desastre para que no se llevara a cabo el evento y aún así fracasaron. Nosotros no, nosotros vamos a respetar. ¿Por qué? Porque somos demócratas, porque tienen derecho a hacer eventos en cualquier parte del estado, como también nosotros tenemos derecho, y me parece que es natural que busquen hacer un evento en Juárez. Eso francamente no lo puedo criticar, pues no tiene nada de malo. Es como, si yo critico eso, entonces yo no podría hacer eventos en Chihuahua Capital. No sería congruente, ¿no? Yo no trabajo con esa doble moral. Me acuerdo cuando les preguntaban a los diputados del PAN, decían, no, daban ruedas de prensa, no, es que Cruz anda en los municipios y eso está muy mal y que quién sabe qué. Y luego le preguntaban los medios, los compañeros de ustedes de Juárez, oigan, ¿y qué opina? Pues Marco Bonilla también. Ah, no, es que eres el presidente de la red, de las ciudades, de la niñez. Esa es una doble moral, esa es hipocresía. Si van a hacer un evento en Juárez, está bien, pues es parte del estado y hay que hagan su luchita en Juárez.
2: Muy bien, Cruz Pérez Cuellar, ya coordinador de la defensa de la transformación en Chihuahua, pues queda un tramo muy largo, de aquí hasta el ¿junio? Hasta el mes de junio, pues una campaña bastante, bastante larga. Y aquí seguiremos a la orden cuando se ofrezca los micrófonos.
0: Hombre, les agradezco mucho, como siempre, el espacio. Aprovecho para agradecerles los espacios que me dieron durante el proceso interno, porque sin duda fueron fundamentales para que yo pudiera comunicarme con más gente. Y pues hoy, una vez más, les agradezco la oportunidad. Muy buenas tardes.
2: Gracias, buenas tardes. Pues Hugo, ahí está el ya coordinador estatal de Morena.
1: Así es.
2: Una, un corte. 2 de la tarde en punto. Vamos a una pausa. Regresamos con ustedes en unos minutos más aquí en Tronos y Cronos.
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12: 2:03. Seguimos aquí con ustedes en Tronos y Cronos. A ver, Hugo, pues explícame, ¿qué es eso de que Marco Bonilla irá a tomar protesta ya a Ciudad Juárez?
13: Sí, efectivamente, el alcalde, el aún presidente municipal de Chihuahua, Marco Bonilla Mendoza, confirmó que el próximo sábado 10 de octubre, las dirigencias, tanto nacional como estatal, del PAN, desarrollarán este evento para darle formalmente el nombramiento a Marco Bonilla como defensor de Chihuahua. Y en este caso, bueno, pues espera pues que acuda el dirigente nacional Jorge Romero, así como la dirigente estatal Daniela Álvarez, para encabezar dicho evento que se realizará allá en la frontera. Y bueno, pues tiene ahorita, le preguntábamos esta situación al invitado Cruz Pérez Cuellar, pues tiene bastante lógica, porque pues uno de los puntos débiles del PAN en los pasados procesos electorales fue precisamente aquella frontera donde pues dejaron paso libre a Morena. Entonces, el que tomen este lugar para este nombramiento del alcalde capitalino como representante o como defensor de la patria en Chihuahua, pues es muy muy lógico este claro, movimiento.
12: Y desde luego, tomando en consideración que pues en las últimas elecciones, tanto federales como estatales, allá Ciudad Juárez ha sido el talón de Aquiles para el Partido Acción Nacional. Uh-huh. No le encuentran todavía, bueno, bajo mi punto de vista, aún no le encuentran cuadratura, porque pues no han podido definir más o menos quién pueda por lo menos levantar unos pocos de votos.
13: Sí, pero bueno, hay que señalarlo también, pues cada proceso es diferente. El anterior pues fue un evento donde estuvo la definición de la presidencia de la República, por ejemplo, de senadores, de diputados federales. Entonces, muy sintomático esto, son procesos diferentes. Ahora únicamente va a ser la renovación del gobierno del estado, Congreso local.
12: Tampoco dijo para cuándo, ¿verdad? Ah, el sábado 10 de octubre.
13: 10 ya. De octubre, exacto. Es de este fin de semana al que viene.
12: Entonces, probablemente.
13: Pues ya le toca tomar, pedir licencia para este tipo de cargos, ya para que se pueda mover.
12: Es sábado.
13: Es inhábil. No, pero me refiero a que este tema de pedir licencia, pues ya acompañó a la presidenta de municipal del DIF, Karina Olivas, en su informe, y ahora sí ya puede andar con más holgura pidiendo licencia para asumir este reto de defensor de la patria en Chihuahua y empezar a mover, a movilizarse con más soltura por el territorio chihuahuense.
12: Pues bueno,
13: por eso, o sea, suena lógico. Entonces, ya ahora sí, pues estaría en igualdad de condiciones, como te digo, para realizar reuniones como la están realizando ahorita el coordinador estatal de Morena.
12: Y bueno, Hugo, ya que estás hablando de licencias y de este proceso electoral, ayer, cuando estuvimos hablando sobre el arranque de este proceso del Instituto Estatal Electoral, donde estuvieron los consejeros y estuvieron los representantes de los partidos políticos, tú comentaste que ahí estaba sentada como representante del Partido Acción Nacional, como titular, la licenciada Mariana de la Chica Huerta.
13: Sí.
12: ¿Qué, no es empleada de gobierno del municipio?
13: ¿O sí, ya por eso renunció? No, a ver, yo vi la fotografía, pero no tengo el dato exacto que ella está como representante electoral en este momento.
12: Pues sí se presentó.
13: Estuvo.
12: Sí, como representante, digo, y fue en plena hora laboral. Entonces
13: yo creo que ya se separó. Renunciado,
12: separado de. Porque tú recordarás que
13: era la vocera.
12: La nombraron como vocera, pero pues muy pocas veces lo utilizaron, ¿no?
13: Sí, claro. Fueron pocas veces las que salió a dar el rostro por la administración municipal, pero es muy posible que haya separado ya del cargo que tenía para acudir a esta representación.
12: Pues bueno. Y ya que estamos hablando de la grilla, Hugo, pues donde está muy callado ya, es en el Partido Revolucionario Institucional. ¿Qué pasó? O sea, ¿ya se acordaron tiempos o qué? Porque tú recordarás que en las últimas fechas, hasta antes de la llegada de Alito Moreno, el dirigente estatal del PRI, Alejandro Domínguez, pues un día sí y otro día también exigía puestos, espacios, candidaturas y demás. Si no, no iban a ir en alianza.
13: Pues mira, la última participación que tuvo Alejandro Domínguez en esta ciudad, porque aquí hacía sus mañaneras también, sus semaneras, pues estableció que aún no tenían el acuerdo con el Partido de Acción Nacional para votar a favor de la Fiscalía Autónoma. ¿Tú recordarás esto? Ya que señalaba que aún no se habían cumplido una serie de acuerdos por parte pues, de sus aliados del Partido de Acción Nacional, y esto salió por un cuestionamiento de que Alfredo Chávez señalaba que ya tenía los votos para sacar adelante esta nueva figura de la Fiscalía Autónoma. Pero, pues ni tardo ni perezoso, en ese momento Alejandro Domínguez dijo, a ver, todavía no nos cumple, todavía no hay 100% del apoyo a esta nueva Fiscalía Autónoma, pero ahora que fueron las comisiones legislativas donde se trató este tema, pues el PRI apoyó, sacó adelante este dictamen, solamente quitaron la parte de la reelección, es decir, tenía la oportunidad el fiscal general autónomo en esta figura de reelegirse, la omitieron, la quitaron y ahora sí dio el Partido Revolucionario Institucional sus votos a favor de esta iniciativa que pasará al pleno el próximo jueves, si no hay cambios de última hora, es la información que nos dan, el próximo jueves se presentará ante el pleno legislativo esta iniciativa donde se pretende reformar y aprobar la nueva figura constitucional de la Fiscalía Autónoma.
12: Y bueno, ya que estamos hablando con temas de los grilla, pues quien, como dice, enmudeció el palenque.
13: Ah, caray.
12: Fue por parte del equipo y de la propia senadora con licencia, Andrea Chávez. ¿Ya nadie sabe qué pasó? Si siguió, si se quedó allá en la Ciudad de México, si regresó a Chihuahua, a Juárez, o ahí al Zoológico del Paso. No sabemos qué pasó con ella.
13: Pues mira,
12: ni después, redes sociales,
13: Sí. Mira, hay que decirlo con todas sus letras. La entrevista que dio al final de este anuncio donde se eligió como coordinador estatal de defensa de la transformación y la soberanía nacional, la Cruz Pérez Cuellar, fue cuestionada por los medios presentes y bueno, no precisó si volvería al Senado de la República, si buscaría ser la candidata a la presidencia municipal de Juárez. Todo lo manejó así muy por encimita y señalándose que ella era reconocía el liderazgo de la presidenta Claudia Sheinbaum y se reconocía a ella como una soldada de Morena. Hasta ahí todo quedó, no ha habido mayor información ni en sus redes sociales ni a través de su equipo. Todos mantienen pues un bajo perfil y quienes se han movilizado o ha establecido pues bastante polémica solamente es el Partido del Trabajo, en la voz de Lilia Aguilar Gil, quien ha señalado que no reconocían o que no estaban dentro de este marco de la definición de Morena y que todavía faltaba esa plática entre Morena y el Partido del Trabajo. Hasta ahí, y lo hemos visto nosotros como un esquema pues de negociación natural del PT, a buscar espacios, a buscar acuerdos y a ver de qué manera pues consiguen llevar agua a su molino. Porque de eso, a que vaya Andrea Chávez como candidata del Partido del Trabajo, pues se ve muy lejano.
12: Pues bueno, ya para concluir con el tema electoral, Hugo, hoy el secretario general de Gobierno, Santiago La Peña, informó que en los próximos días convocará a las diferentes instituciones encargadas de organizar los comicios para una reunión de coordinación. Probablemente ya la próxima semana. Y es que, pues sin duda, como tú bien sabes, una cosa es el trabajo de organización de tanto el Instituto Nacional Electoral como la OPLE, como se le llama, o el Instituto Estatal Electoral, pero sin el apoyo o la organización con el Estado, sobre todo las áreas de seguridad y la política, pues va a ser un poco complicado, ¿no?
13: Sí, claro. Mira, para empezar, el tema lo llevan los organismos electorales, como son el INE en el tema federal y es el IE en el tema estatal. Pero efectivamente deben contar con apoyo de la Guardia Nacional, con apoyo de la Secretaría de Seguridad Pública Estatal y un respaldo institucional en todos los municipios para que puedan realizar su trabajo, y más ahora que tenemos estas olas de violencia en diferentes territorios chihuahuenses. Entonces, en este entendido, es natural que busquen esta integración, pero este blindaje que tú comentas, vamos a llamarlo así, que señala el secretario general de Gobierno, es de qué forma pueden realizar esta jornada electoral sin mayores contratiempos. No tiene nada que ver con el proceso que se está discutiendo en el Congreso local.
12: Pues en fin, 2:14 p.m, vamos a una pausa, regresamos en Tronos y Cronos.
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2: 2:16 PM. Seguimos aquí en Tronos y Cronos. Hugo, pues sin duda el tema de la semana fue el... Híjole, es que cada vez que lo hablo como que me da no sé qué pensar. Pues estos videos que salieron a principios de la semana, donde cuatro custodios de la Secretaría de Seguridad Pública Estatal pues dan muerte a golpes a un interno dentro del Centro de Readaptación Social. Una circunstancia que, pues desde luego, a todos los que tuvieron la posibilidad de ver estas imágenes, pues les llamó mucho la atención de cómo era posible que casi hasta posando para las cámaras, ni modo que, si son custodios, ni modo que no supieran que estaban siendo grabados. Pero lo que más llamó la atención, pues no es este hecho en sí, que de entrada, pues este hecho de barbarie, porque eso es lo que hay que decirlo, o sea, como cuatro personas,
3: por lo menos cuatro personas,
2: de manera impune, golpean a un reo.
3: Torturan a un reo.
2: Pero lo que más me llama la atención a mí, es que cómo es posible que esto sucedió desde el pasado 8 de julio. Estamos hablando, pues, o sea, es exagerado, o sea, no puedo entenderlo. Pero bueno, bajo este esquema, la Secretaría de Seguridad Pública Estatal, pues, si bien señaló que realizará una investigación sobre este homicidio al interior del Cerezo número 1 aquí en Aquiles Cerdán, pues no se ve que tengan muchas ganas de darle seguimiento, ¿eh? Porque pues hasta este momento, quien es el responsable del sistema penitenciario, el general Ricardo Fernández, tú recordarás que aquí lo tuvimos ya hace algún tiempo, pues no ha dado la cara, no ha dicho qué pasó, quién tenía los videos, por qué hasta ahorita van saliendo, en fin, pues simple y sencillamente, pues ahí pudiera caer un esquema de encubrimiento.
3: Pues mira, este tema, Nico, como bien lo comentas tú, apenas está saliendo a la luz pública, y eso fue por la detención de cuatro de más elementos que participaron en estos actos de barbarie, hay que decirlo, o sea, de maltrato, y que podían caer, rayar en la tortura de este detenido, quien pues se ve en los videos que se han hecho virales en diferentes plataformas, cómo le echan agua, cómo lo tiran al piso, lo traen sobre una silla de ruedas, pero todo esto quedó videograbado allí en el penal número 1. Pero sobre todo, Nico, también la intervención de Derechos Humanos a posteriori, es decir, no tuvo conocimiento cuando se dieron este tipo de hechos, y ahora sí que va a investigar y va a participar, o sea, ya muerto el niño a tapar el pozo. Y sobre todo algo que me llama la atención, Nico, el multitraído reconocimiento internacional, certificaciones para penales, para el tema de capacitación del personal de la Secretaría de Seguridad Pública Estatal y también para municipales, o sea, ¿qué está pasando? ¿En qué manos se encuentran los miles de personas privadas de la libertad que permanecen en cualquiera de los centros penitenciarios en el estado? O sea, así. Y si ves tú cómo actúan, pues lo hacen ya con un... Pues sí, o sea, ya cuando te atreves a hacer ese tipo de cosas y saber que eres videograbado, es porque ya están demasiado acostumbrados a esos hechos.
2: Y aquí algo importante, a ver, y mucho, muy importante. En los últimos días se han registrado otras muertes al interior del Cerezo. De hecho, la última, si mal no recuerdo, una persona que estaba internada por, creo que, delitos contra la familia y hasta violación, y de pronto apareció muerto y dijeron que había sido por alguna riña dentro del Cerezo. Vale la pena que investigaran todos esos casos, porque en muchas ocasiones simple y sencillamente se dice, no, es que se ahorcó, no, sí, es que
3: pues, se suicidó.
2: Sí, sí, entonces la situación que se da en este caso pues llama a revisar todas esas situaciones. Y desde luego, Hugo, como bien lo dijimos ayer, cuando apenas la Comisión Estatal de Derechos Humanos se dignó a investigar esta circunstancia, que no se supone que existe un visitador especializado para todos los centros de adaptación social y que debió haber hecho su trabajo pues desde entonces.
3: Sí, claro. Y haber abierto las carpetas y haber hecho las quejas y las recomendaciones pertinentes.
2: Pues bueno.
3: Porque este es un hecho. ¿Cuántos más van a seguir antes de que cambien pues, la manera de proceder, ¿no?
2: Así es. Lamentable. Sí, fíjate lo que dicen. Dentro de este tema, la propia autoridad dice que en el caso del Cerezo número 1, las muertes de internos está por debajo de la media nacional. Otra vez las estadísticas. Y señala que el 97% de los decesos fueron por causas de enfermedades o de forma natural. Como dijo, disculpen la expresión, ¿no? Pues es que con aquella friega que le pusieron era natural que se muriera.
3: Sí.
2: Y fue por muerte natural, ¿no?
3: Sí, muerte natural.
2: Pero pues bueno.
3: De 8 balazos era natural que se muriera, ¿no?
2: Pues, ¿qué te puedo decir? Pues,
3: ojalá pongan atención a estos temas porque pues, no pueden estar sucediendo todavía así. Y deja tú, en total impunidad, pasaron meses y apenas están los procesos judiciales.
2: Bueno, cambiando de tema, Hugo, ya en tema a nivel nacional, la autoridad detuvo a una persona, Miguel Ángel, señalado con el mote del Capitán Sol, quien es clave, supuestamente, en el tema del huachicol fiscal. Esta persona contaba con una orden de aprehensión por delincuencia organizada y, como te digo, supuestamente era una persona clave en este tema del huachicol fiscal. Fue detenido en Zapopan, Jalisco, y quien era miembro de las Fuerzas Armadas y fue llevado pues ya directamente al Centro Federal de Adaptación Social, el Cefereso del Altiplano, ubicado en la Monoloya de Juárez, ya conocido como la Nueva Lecumberri.
3: Así es.
2: Así que pues este Capitán Sol, supuestamente pues uno de los principales líderes que han hecho trabajo de investigación, inteligencia, análisis y demás, pues ahora resulta que es el mero mero encargado de este tráfico. Se le liga a los hermanos Farías Laguna, aquellos integrantes de la Marina, quienes fueron señalados al principio por los decomisos enormes de huachicol en Tamaulipas.
3: Sí, efectivamente, se trata de Miguel Ángel Solano, quien pues ya ingresó a este penal de máxima seguridad allá en el centro del país, y quien había sido señalado dentro de las investigaciones realizadas por la Fiscalía General de la República. Y él es uno de los 13 señalados en estas carpetas de investigación. Ya están todos, el único que falta de participar con su declaración es el exsecretario de Marina, quien también ha sido señalado por los hermanos Farías Laguna, que son sobrinos políticos de él, de que pues están solicitando que acuda como testigo a este proceso. Y de esta manera, bueno, pues ya se podrá iniciar ahora sí formalmente con la declaración de este juicio de imputación de delitos. Ya se podrá tener ahora sí un mapa más completo de cómo la Fiscalía General de la República pues, realizó esta investigación y cómo va a armar ahora sí el proceso en contra de todos ellos.
2: Uy, el tema de temas políticos, el coordinador de los diputados de Morena en San Lázaro, Ricardo Monreal, pues informó que ya que salieron las reglas para la elección

0: los diputados federal les deben de pedir licencia para retirarse del cargo?
1: Creo que pueden seguir. Hay que recordar que esta será la última ocasión
0: en que se puedan reelegir.
1: Ya con la ley nueva que impulsó, las modificaciones que impulsó Claudio Sheinbaum, ya ves por qué no dejaron que empezaran en este año. ¿Por qué? Pues era una gran cantidad que buscaba reelegirse. 150 de 250 diputadas.
0: Sí, pero varios de ellos buscan irse de candidatos a presidencias
1: municipales. No, la reelección.
0: Pura reelección.
1: ¿Cómo ves?
0: Pues ahí...
1: Bueno, es lo que dijo Ricardo Monreal.
0: Ok.
1: ¿Quién sabe si todavía dentro de esta misma lista o de los otros 250, los 83 restantes, vayan, se quieran ir de candidatos a presidentes municipales?
0: Pues, ¿no? Mira.
1: Ya ves que la patria les demanda seguir.
0: Sí, claro, sirviendo al pueblo.
1: ¿Eh?
0: Pues, acuérdate tú que no hay peor error que vivir fuera del presupuesto.
1: Dicen. Pues bueno. Fíjate que hoy me llamó mucho en otra información, hoy me llamó la atención un reel, una historia que subió la presidencia de la República sobre el tema de el retiro de los celulares en las escuelas. Ahí la presidenta, de una manera muy jovial, empezó a hablar de que la necesidad era que seguramente muchas niñas y niños, al estar en clases, agarraban su teléfono y empezaban a scrollear, utilizando todas las palabras que utilizan los jóvenes.
0: Sí, los chavos, la chaviza.
1: Y bueno, pues tiene razón, ¿verdad? Es un tema que hemos platicado aquí, un tema complicado.
0: Muy complicado. Y mira, Nico, ya que estás hablando del gobierno mexicano, pues se dio la instrucción por parte de la presidencia, de la presidenta Claudia Sheinbaum, para integrar un grupo especial institucional para prevenir pues estos ataques, que haya nuevos ataques a escuelas. Esto después de lo sucedido ahí en Coahuila, donde dos exalumnos ingresaron a una institución educativa, lanzaron petardos o estos cohetes, generaron caos y pues con armas blancas atacaron a varias personas, donde lamentablemente una maestra perdió la vida.
1: Y bueno, ya para concluir, Hugo, pues hoy 2 de octubre, pues espera que en la Ciudad de México por la tarde se lleve a cabo la marcha conmemorativa de esta fecha. Pero fíjate que pues prácticamente estuvo fuera del radar. Además, ni en la mañanera se hizo mención sobre esta fecha tan emblemática para la izquierda mexicana, el 2 de octubre. ¿Cómo es? Aquí en Chihuahua se espera que esta marcha la realicen están convocando alumnos universitarios para el próximo lunes 5 de octubre.
0: ¿Por qué no lo hacen hoy, que es día del...?
1: No, porque dicen que no es por eso.
0: Ah, es por otra cosa.
1: Que es porque van a señalar todas las graves problemáticas, necesidades y sobre todo las exigencias de los estudiantes universitarios.
0: Tómala, papá.
1: Próximo lunes. Así que si van a ir al centro, tengan cuidado. Pues les digo, cuidado porque seguramente van a cerrar las calles.
0: Así es, muy posiblemente.
1: 2:29, con 30 minutos ya. Un placer haber estado con usted este viernes. Es viernes, se pronostican heladas por el primer frente frío.
0: Así es, agradecemos su preferencia a este proyecto periodístico Tronos y Cronos, el juego del poder, y los invitamos a que siga con nosotros el próximo lunes en punto de la 1:30 de la tarde, si lo permite Dios, en todas partes.
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6: Luego de un año de huelga, trabajadores sindicalizados del Monte de Piedad levantaron la protesta a nivel nacional. Ello luego de que este miércoles se firmara un convenio entre el Comité Ejecutivo Nacional del Sindicato y representantes de la institución. Ello de acuerdo a la información proporcionada por Salvador Román, secretario general de la sección 12 en Chihuahua. Explicó que la huelga inició el 1 de octubre del 2025, por lo que definió como violaciones sistemáticas al contrato colectivo de trabajo, principalmente en procesos relacionados con la asignación de vacantes.
7: El día de ayer se firmó un convenio a nivel nacional, ¿verdad? Las 302 sucursales, ¿verdad? En compañía de nuestro Comité Ejecutivo Nacional, encabezado por el licenciado Arturo Sayún González, con los representantes de la institución, a un año de haber estallado la huelga el 1 de octubre del 2025, ¿verdad? Estallando la huelga por violaciones al contrato sistemáticas al sindicato, logramos la lucha, ¿verdad? Ganar programada las sucursales a nivel nacional el día 7 de octubre.
6: El alcalde Marco Antonio Bonilla Mendoza rendirá protesta el próximo sábado 10 de octubre como coordinador estatal del Partido Acción Nacional, cargo que lo perfila como el candidato del blanquiazul a la gubernatura del estado. El evento se llevará a cabo en Ciudad Juárez, plaza donde Morena mantiene una amplia presencia electoral, previéndose que ahí el edil chihuahuense ofrezca un discurso donde expondría sus propuestas y su visión para la entidad. La toma de protesta implicaría que en los próximos días, el presidente municipal de Chihuahua solicite licencia ante el cabildo para así dedicarse de tiempo completo a la coordinación. Tras el ataque registrado este jueves en una secundaria de Torreón, Coahuila, que dejó a una maestra fallecida, la presidenta Claudia Sheinbaum Pardo anunció la conformación de un grupo de trabajo con distintas autoridades. En su conferencia mañanera de este viernes 2 de octubre, Sheinbaum Pardo mencionó que se busca que las plataformas bajen los contenidos cuando identifiquen mensajes de violencia. «Estoy conformando un grupo de trabajo y estamos invitando instituciones académicas y expertos», siendo el primer objetivo exigir a las plataformas digitales que bajen de su contenido en el momento que los encuentren, comunicados o acciones que atiendan a la violencia y al abuso, lo indicó la mandataria federal.
3: Tras dejar escapar una ventaja de 11 puntos en el último cuarto, el mariscal de campo de los Browns, Deshaun Watson, volvió a destacar en los momentos decisivos del partido este jueves por la noche. Andre Smith anotó un gol de campo de 56 yardas cuando restaban 10 segundos. Y el profundo Grant Delpit interceptó un último lanzamiento desesperado del mariscal de campo, Aaron Rodgers, sellando así la victoria de los Browns por 27-24 sobre los Pittsburgh Steelers. Este triunfo marca la primera vez que los Browns lideran una división desde el 9 de noviembre del 2014. También representa el primer inicio de la temporada con marca de 3-1 para Cleveland desde la campaña del 2021.
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días, muy pero muy buenas tardes, Amix, ¿cómo estás? ¿Cómo te encuentras en esta charra de citas? Abrazo, chula preciosa. Te doy la cordial bienvenida a esto que se llama La Dosis Exacta en Exa FM en el 100.9 de tu radio. Ya, Amix, es viernes. Ya es viernes, qué emoción, qué felicidad, qué maravilla. Vamos a poder pasarla espectacularmente bien el día de hoy, así es. Espectacularmente bien el día de hoy. La vamos a disfrutar, vamos a bailar, vamos a cantar, vamos a pasarla muy bien. Sabes perfectamente que vas a poder platicar conmigo vía WhatsApp 614-142-109. Con todo gusto del mundo vamos a estar en contacto directo. También en nuestras redes sociales nos encuentras como Exa Chihuahua, absolutamente a todas las redes sociales. Y a mí en lo particular, Ani Sepúlveda, AWN y Latina E Sepúlveda. Gracias por estar escuchando, gracias por acompañarme. La vamos a pasar muy, pero muy, pero muy, pero muy bien. Un saludito para acá, mi Amix Vero, que me dice Amix, Amix, bonito viernes, saludos. ¡Ya es viernes! ¡Qué emoción! Estoy muy feliz, Amix, por fin. Extra fin de semana, no sé, para relajarnos, para pasar la bamba, lo que sea, está increíble, ¿no? Ya me platicarás, ¿qué planes tienes para este extra fin de semana? ¿Quién se va a ir a Caifanes el día de hoy? ¡Cuéntame, cuéntame! Mientras, nos vamos con buena música. ¿Qué opinas si te dejo con esto, que seguramente vas a agradecer? Se llama Novio Policía. ¡Súbele! Y recuerda, en todas partes, ponte extra.

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¡Ale! Yo estoy de regreso en Exa FM en el 100.9 de tu radio, Amex. ¿Cómo andamos? ¿Cómo te encuentras? ¿Bien? Más o menos, cuéntamelo todo. Ya sabes que estoy aquí lista y preparada para ti. Vía WhatsApp puede ser 614-142-109 el día de hoy, 2 de octubre del 2026. ¡Qué increíble! ¿La vamos a pasar? La verdad es que sí. Oye, seguimos con muy buena compañía musical y en esta ocasión te va a encantar, te va a fascinar lo que tengo preparado para ti. ¿Por qué? Porque es una colaboración de Olivia Walsh y Coty. Esto se llama Tus Errores. Súbele al volumen y recuérdame en todas partes. Ponte Exa.

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1: ¡Ale! ¡Amix, Amix! La frase exacta del día de hoy es la siguiente: tienes que actuar y estar dispuesto a fracasar. Si tienes miedo a fracasar, no llegarás muy lejos. ¡Vámonos! Tómalo en consideración, Amix, ¿ok? Y ya me platicarás tú. Vía WhatsApp, por supuesto, ¿te gustó o no te gustó? Todo. 614-142-109. Amix, Amix, un saludote para todos aquellos que ya andan manifestándose vía WhatsApp por acá. 614-142-109. Oye, un saludote para mi Amix Reina, que me dice: ya es viernes, riquito, riquito. Ay, qué emoción, ¿verdad? La verdad sí me emociona bastante que ya por fin sea viernes. Como que tenemos un extra fin de semana para lo que tú quieras: relajar, reunión, que ir con tu familia, que con tus amigos, ir a concierto, por ejemplo, todos los que van a ir a Caifanes. Oye, qué padre, qué padrísimo. También lo de Santana es hoy, ¿verdad? Ay, qué padrísimo. Si van al circo también. Oye, creo que es un gran extra fin de semana, verdaderamente. Ya me platicarás vía WhatsApp, por supuesto, qué vas a hacer, qué planes tienes, todo, todo, todo, todo, todo. Me encantaría saberlo.

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Mix. ¿Dónde está la fiesta? Por acá, por supuesto, en XFM, en el 100.9 de tu radio. ¡Saluditos! Gracias por estar escuchando La Dosis Exacta, por andar dándote la vuelta acá en XFM. Sinceramente, la estamos pasando espectacularmente bien. Ya sabes, tú y yo podemos seguir plática que plática vía WhatsApp, puede ser 614-142-109. Te voy a dejar buena música. Esto que viene a continuación seguramente me lo vas a agradecer porque es de Cristian Nodal. ¡Súbele! Y recuerda, Mix, en todas partes, Pontexa.

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Dale, ya son las 3 de la tarde con 42 minutos, lo que está marcando el reloj en la ciudad de Chihuahua. Mix, ¿cómo andas? En esta tardecita sabrosa, chula, preciosa. Espero que muy bien, al 100.9 por supuesto. Oye, chismecita musical, ¿qué crees? ¿Qué está sucediendo? Resulta, acontece que la Oreja de Van Gogh, ¿te acuerdas de esta banda española? Pues confirma ya gira en México. Y no solamente eso, sino que lo hará y volverá con Amaya Montero. Y yo siento que es algo que verdaderamente a todos nos emociona bastante. No sé tú, ¿qué opinas? Pero es algo muy, muy, muy, muy padre. Cuéntame, 614-142-109. ¿Qué opinamos? Mientras tanto, yo te dejo con buena música. Y recuerda, Mix, en todas partes, Montexa.

Ale, ya son las 5 de la tarde con 50 minutos, lo que está marcando el reloj en la ciudad de Chihuahua. Amex, Amex, Amex. Vamos cerrando a las 3 de la tarde. Tú tranqui, relax, no te me vayas, no te me despejes. La seguimos pasando bastante bueno, bastante sabroso en este viernesito, en este extra fin de semana. Y recuerda, en todas partes, con Texa.

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3: El dueño de las gasolineras Carvel en Chihuahua permanece de manera temporal en el área de ingresos del Cerezo de Aquiles Cerdán. Ello mientras se desarrolla su audiencia ante tribunales federales. Así lo dio a conocer Jorge Armendáriz, director de comunicación social de la Secretaría de Seguridad Pública Estatal. Explicó que el empresario no ha sido integrado a la población general del centro penitenciario. Ello debido a que continúa bajo resguardo del tribunal. Armendáriz indicó que el empresario permanece en las instalaciones del sistema penitenciario estatal como parte de una medida precautoria.
4: Sí, lo ingresaron de manera temporal en lo que se está desarrollando la audiencia. Una medida cautelar definitiva. Entonces lo tenemos nada más bajo resguardo. Todavía está bajo resguardo del tribunal, pero está en instalaciones de nosotros. Es bueno que cuando ya ingresan es cuando ya hay una medida cautelar dictada de manera definitiva. Ah, sí, o sea, son instalaciones del sistema penitenciario, pero está bajo resguardo del tribunal todavía.
3: El 2 de octubre no se olvida. Así lo expresó la presidenta Claudia Sheinbaum al recordar la masacre de estudiantes de hace 58 años. En su conferencia mañanera de este viernes en Palacio Nacional, la mandataria federal destacó el movimiento estudiantil e indicó que su administración ha señalado como responsable de esta masacre al expresidente priista Gustavo Díaz Ordaz. Recordamos uno de los episodios más dolorosos de la historia de México, la represión a un movimiento estudiantil en la Plaza de Tlatelolco, lo refirió la mandataria federal. El piloto indio Smit Majhar, herido en un presunto ataque de su copiloto a bordo de un vuelo entre Dubái y Tel Aviv, aseguró este viernes al primer ministro de la India, Narendra Modi, que actuó para proteger a los pasajeros del avión. «Estaba intentando salvar mi propia vida, sin embargo sabía que no podía dejar morir a toda esa gente», lo declaró Majhar desde su cama de hospital. Ello durante una llamada difundida por Modi en un video publicado en redes sociales. El vuelo, un Boeing 737 operado por la compañía Fly Dubai, transportaba a 174 pasajeros cuando ocurrió el altercado con el copiloto, que había sido adiestrado por grupos terroristas.
5: En esta etapa, que no es precisamente de eliminación directa, el formato de la Copa Mundial de Béisbol Under 15 presenta una clasificación con base en los resultados obtenidos en la superronda de dicha distribución. Los dos primeros avanzan a la final por el oro, mientras que tercero y cuarto disputarán el bronce. Después de la dolorosa derrota de 10-0 de México ante China Taipei ayer y el resto de la actividad en esta superronda, así queda la clasificación. Estados Unidos 3-0, Japón 2-1, China Taipei 2-1, República Dominicana 1-2, México 1-2 y Nicaragua 0-3.
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0: Hasta la vista, baby.
1: ¡Lo siento, Wilson!
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3: Ale, estoy de regreso en Exa FM en el 100.9 de tu radio. Y es viernes, entonces. Si este Exa fin de semana, por alguna razón, motivo o circunstancia, te gustaría quizá darte la oportunidad de ir al cine, que si las palomitas, el refresquito, los nachitos, el dogo y demás. Bueno, te voy a contar qué es lo que puedes encontrar en la cartelera de cine para que de una vez ya sepas más o menos a dónde irte, ¿sabes? Para que de perdida ya no andes en ceros y a ver qué película vas a ver. Bueno, pues ya tengas una idea más o menos. Ahí te va. Una de las películas con más funciones en este momento es Verity. Es un thriller psicológico. Es una película basada en una novela de Colleen Hoover, que es muy buena de Amix. De hecho, las protagonistas son Dakota Johnson, Anne Hathaway y Josh Hartnett. Y de hecho, esto creo que ya nos da como una emoción un poco, ¿no? Imagínate ver a Dakota Johnson y Anne Hathaway. A mí en lo particular sí me llama un poco la atención. Este es su primer fin de semana en cartelera, entonces vas a poder encontrar varias funciones por si se te antoja verla. También hay una película justamente que se llama El corazón de la bestia. Es como de aventura, supervivencia, algo por ahí. Esta está protagonizada por Brad Pitt. Entonces, que de hecho también ejerce, me parece, en esta película como productor. Ya tiene una semana aproximadamente en el cine y ya he tenido algunas críticas bastante interesantes. Se dice por ahí que puedes llorar bastante con esta película. El corazón de la bestia se llama y es de aventura. Si ya lo tuyo es más un poco como comedia, pero comedia negra, digamos así, dramática, etcétera. Bueno, hay una película que está dirigida por el director mexicano Alejandro González Iñárritu, en donde también está protagonizada por Tom Cruise. Esta película se llama Digger. Para que lo tomes en consideración, es una película interesante al parecer. También otra película como de terror, ciencia ficción y demás es Resident Evil. Esta película que evidentemente está más o menos basada con el videojuego, pero ya hemos visto algunas críticas en donde dicen que no es específicamente historia del videojuego, sino tiene alguno que otro guiño quizá, pero es totalmente diferente. Bueno, pues ya puedes encontrarlo, terror, ciencia ficción, Resident Evil. También, si lo tuyo es, híjole, es que quiero ir como de familia y demás, bueno, ahí te va algo, aventura, animación. Esto se llama Tadeo, el explorador y la lámpara maravillosa. Es una película de comedia animada, justamente. Es una película española en donde la vas a poder encontrar en tu cine de preferencia, ¿ok? Creo que por allá está la situación también. Vas a poder encontrar este reestreno de Avengers Endgame, que recordamos, esta película la vimos por ahí en el 2019, más o menos. Entonces es como el reestreno, pero con como la versión extendida, digamos, de alguna manera. La puedes encontrar en tu cine de preferencia. Hay no tantas funciones, he de advertirte para que lo tomes en consideración. Todavía puedes encontrar Coyote versus Acme. No hay tantas funciones, pero sí la puedes encontrar por ahí en algún que otro cine. Esta es básicamente la cartelera de cine de este Exa fin de semana. Si te llama la atención alguna, si vas, me cuentas qué tal, te gustó, no te gustó y todo al respecto. ¿Te parece? Va que va. Mientras tanto, nos vamos con muy buena música. Oye, un saludote por acá a mi amiga Silvia, a Amix Amix. Muchas gracias, me dice que tengas muy bonita tarde de inicio de fin de semana. Muchas gracias, Amix. Igual tú, espero que tengas una excelente tarde. Y me dice, ay, es como una reflexión, me encanta. Dice, nunca estaremos realmente listos para nada, solo debemos ser valientes para todo. Ay, me encanta. Es una gran frase exacta del día de hoy. Muchas gracias por compartirlo, Amix. Y probablemente era lo que necesitábamos escuchar varios de aquí. Sí, claro. Muchas gracias, Amix. Un saludote para ti y espero que tengas una excelente tardecita ya de inicio de fin de semana. Vamos con música. Avienta tu favor, suena. Y Amix, ponte Exa.

estoy de regreso en Nexa FM en el 100.9 de tu radio. ¡Ya es viernes! ¡Qué chulada! ¡Qué maravilla! Poco nueva, la andamos pasando espectacularmente bien el día de hoy. Hoy un saludito grande para Aldito, que anda por ahí ya transitando las calles de la ciudad de Chihuahua. ¿Cómo se siente la energía? Bien, ¿hay algún reporte vial por ahí? Que si hay, no sé, un semáforo que no funcione, algo de tráfico, ¿tenemos por ahí? Házmelo saber con todo gusto del mundo, 614-142-109. Síguela pasando espectacularmente bien en esta charredecita de dosis exacta. ¡Viernesito! Y recuerda, mixen todas partes, Pontexa.

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1: ¡Éale! ¿Qué es viral? ¿Qué está pasando en las redes sociales? ¿Qué está sucediendo? Tengo que platicarte. Oye, después de tanto y tanto y tanto chismesazo, tenemos que hablar del streaming. Resulta, resalta y acontece que Paramount y Warner Bros. Se fusionan este 6 de octubre. Ajá, ya se fusionan. Va a ser Paramount, Skydance y Warner Bros. Que van a estar concretando.

de Paramount Discovery, en muchas, muchas, muchas más cosas. O sea, va a ser negocio cine, televisión, animación, videojuegos, de ambas empresas en una sola. Entonces se va a poner muy interesante la situación. Estaremos pendientes de qué más sucede al respecto, qué más nos van a ofrecer como oferta, y también, por supuesto, como gente mortal nosotros, en querer también ver todo este portafolio que nos van a ofrecer. Estaremos muy, muy pendientes, ¿no? Ya me platicarás tú qué opinas. 614-142-109. Que de hecho, me parece que en Warner también tienen cosas como de HBO, ¿verdad? No sé. Ya lo veremos bien detenidamente cuando salga este 6 de octubre y ya platicaremos de ello. Mientras, tú y yo nos vamos con buena música, ¿te parece? Esto que te da a continuación seguramente me lo agradeces. ¿Por qué? Porque es una colaboración número uno. Kany García de un lado y del otro lado Karin León. Esto se llama El Sombrero y la Camisa. Vele subiendo el volumen de tu radio, porque Amix en todas partes, Pontexa.

Alex, son las 4 de la tarde con 35 minutos, lo que está marcando el reloj en la ciudad de Chihuahua. ¿Cómo andas? ¿Cómo va tu día? ¿Cómo va ya tu tardecita de viernesito? Házmelo saber. Mi WhatsApp está listo y preparado para ti, para platicar, echar el cotorreo. 614-142-109, ya sabes, el chismecito está listo y preparado, chamos. Sabrosísimo, sabrosísimo. 614-142-109. Mientras, yo te comparto buena música. Esto que viene a continuación se llama La Semana. Súbale el volumen y recuerda a Mix en todas partes. Y a tu llave, Pontexa.

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4:45, Summer Xamex. Estoy de regreso en Exa FM, la dosis exacta. Sin lugar a duda la estamos pasando espectacular. Te voy a dejar con muy pero muy buena música. Esto que viene a continuación me lo vas a agradecer. ¿Por qué? Porque es Karol G. Baby Wow suena. Y recuerda, Amex, en todas partes, Pontexa. 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

¡Dale! Ya son las 4:52, lo que está marcando el reloj en la ciudad de Chihuahua. Mix, ¿cómo estás? ¿Cómo te encuentras? Ya vamos despidiendo a las 4 de la tarde, pero tú, tranqui, yo te voy a dejar muy buena música. Y recuerda, en todas partes, Pontexa.

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2: El rector de la Universidad Autónoma de Chihuahua, Luis Alfonso Rivera Campos, dio a conocer que desde rectoría ya se iniciaron trabajos para la rehabilitación de algunos espacios en facultades como Ciencias Químicas. Ello luego de las fuertes lluvias registradas en la capital del estado durante los últimos días. De acuerdo con reportes de alumnos de dicha facultad, se presentaron daños directamente en la infraestructura, además de afectaciones en la flora del lugar. Sin embargo, Rivera Campos descartó mayores afectaciones en las instalaciones universitarias, señalando que en términos generales la institución tuvo un balance favorable ante las condiciones climáticas.
3: Sí, mire, estamos atentos a estas reparaciones que estamos teniendo con motivo de las lluvias. Nos es muy importante generar estas reparaciones y atenderlos como los comunicados o las llamados de los alumnos y en general de la comunidad universitaria. No, la verdad que nos fue bien, fíjese. Nos fue bien, sobre todo en ahí traíamos algunos temas en Campus Parral, creo que nos fue bien también.
2: La presidenta del PAN en Chihuahua, Daniela Álvarez, encabezó una rueda de prensa en Ciudad Juárez en compañía de Ulises Pacheco, presidente del PAN de la ciudad fronteriza. Además, Daniel Aguilar, secretaria nacional de Acción Juvenil, y Luis Olmedo, secretario nacional de Elecciones. Durante su intervención, Daniela Álvarez confirmó que el próximo 10 de octubre se llevará a cabo en Ciudad Juárez un evento estatal en el que Marco Antonio Bonilla Mendoza recibirá formalmente el nombramiento como coordinador de la patria, la familia y la libertad. Además, detalló que en el encuentro participará el presidente nacional del PAN, Jorge Romero, la gobernadora María Eugenia Campos Galván, además dirigencias, estructuras municipales, militantes y ciudadanía de distintos puntos de la entidad. La Organización de los Estados Americanos aprobó una resolución que exige a Nicaragua la celebración de elecciones, así como la liberación incondicional de presos políticos, ello luego de que el presidente nicaragüense Daniel Ortega anunciara que no habrá más comicios en el país. El texto aprobado por unanimidad en una reunión extraordinaria de cancilleres llevada a cabo en Washington también insta a recuperar la separación de poderes, divulgar el paradero de los desaparecidos y devolver la nacionalidad a las personas que fueron despojadas de ella. Sin embargo, no incluye la imposición de sanciones concretas en contra del gobierno de Ortega y su esposa, Rosario Murillo.
4: Lionel Andrés Messi jugará su último partido con la selección golpeadora de Argentina en el terreno de los amistosos internacionales que afrontará el equipo de Lionel Scaloni en esta fecha FIFA. Y este viernes el capitán y su familia aterrizaron en Rosario con su avión privado, desde donde en las próximas horas se sumará al trabajo en el predio de Ezeiza. Leo Messi ya está en Argentina, preparándose para su juego de despedida.
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¿Crees que podríamos comenzar de una forma más increíble y maravillosa a las 5 de la tarde? Yo no lo creo. José Madero con Arrópame es lo que acabas de escuchar para acá en Exa FM en el 100.9. ¡Amamos! En este perfil, ¡amamos! Oye, ¿tú tienes alguna canción en mente en específico para esta tardecita de viernes? Ya para iniciar como debe ser el Exa fin de semana, ya sabes que estoy lista y preparada vía WhatsApp para echar el cotorreo sabroso. 614-142-9 también en las redes sociales. Nos encuentras como Exa Chihuahua. Y mientras tanto, yo te voy a compartir una gran canción para que le vayas subiendo el volumen. Y recuerda, mix en todas partes, ponte Exa.

Day Day de Shakira, lo que acabas de escuchar por acá en Exa FM en el 100.9. Ya son las 5. Las 5 con 14 minutitos. Un saludito para acá, para mi amiga Xibet, que me mandó un sticker que dice: ¡Requete buen día! Así, ¡requete buen día! ¡Buenas, buenas! Oye, gracias. Muchas gracias por decirme un requete buen día. También te deseo lo mejor en esta tardecita, ya inicio de Exa fin de semana y sobre todo primeros del mes de octubre. ¡Qué locura, ¿no? 2 de octubre del 2026, ni más ni menos. Y la estamos pasando espectacular. La estamos pasando espectacular. De una vez, ¿no? Vamos a pasarla muy, pero muy bien y mejor con buena música. Por eso te voy a dejar con Lalo Ebrard y Sebastián Yatra. Yatra, Yatra. Esto se llama Déjate Querer. Hace ratísimo no la escuchábamos, pero siempre se agradece verdaderamente. Súbale el volumen y recuerda, en todas partes, Pontexa. Tus amigos.

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Ale, ¿cómo estamos después de escuchar a La Josa? Espero verdaderamente que mucho, mucho mejor. En esta tarde, por acá, dentro o detrás, mejor dicho, del micrófono, Ani Sepúlveda, mucho gusto, un placer. Si es que apenas acabas de sintonizar el 100.9 de tu radio, ¿quién anda del otro lado de la bocina? Me encantaría, me fascinaría saberlo. Sabes perfectamente que mi WhatsApp está listo para platicar contigo. 614-142-109, esa es mi línea, en donde vamos a poder chismear a gustito. Y mientras también te recuerdo que las redes sociales nos encuentras como Exa Chihuahua y a mí en lo particular, en lo personal, me puedes encontrar como Ani Sepúlveda. A-N-N y latina E, Sepúlveda. Vamos con más música y Amex. Ponte Exa.

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Lo que yo sé de ti, Hannah y Ashley, en esta dosis exacta en Exa FM en el 100.9. ¿Qué opinas si te voy dejando con muy buena música? En esta ocasión es una canción de Lagos y espero que te guste bastante, así que vele subiendo el volumen y recuerda, desde aquí, de la cabina naranja y en todas partes, ponte Exa.

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1: ¡Ale! Estoy de regreso en XFM en el 100.9. Ahí te va la recomendación el día de hoy. Yo te recomiendo un libro que me acabo de aventar y está fuertísimo, Amex, está fuertísimo. Es un libro que fue escrito por allá en 1985, pero que definitivamente ha sido bastante vigente de esta literatura contemporánea, ¿sabes? Y sobre todo es una novela distópica, de las más aclamadas y también, me atrevería a decir, aterradoras que existen. Estoy hablando de El cuento de la criada. Es un libro de Margaret Atwood, muy interesante. Son de esos libros, como son distópicos, que me pareció bastante bueno, pero no me gustó por el tipo de historia, porque te digo, es aterrador, ¿sabes? Entonces, es muy interesante y sobre todo me llamó la atención que al yo querer leer este libro y poderme investigar un poquito de ello, la autora menciona y dijo que ningún elemento de esa novela fue inventado. O sea, que todo esto que vamos a poder leer, o de hecho está ya también una serie basada en este libro, es todo, pues son cosas que han ocurrido antes en la historia de la humanidad. Entonces eso claramente nos vuelve con una complicación interesante. Te hace reflexionar bastante. Es un libro, no te voy a mentir, es un libro muy incómodo. Es un libro que te ayuda a reflexionar bastante sobre todo, ¿sabes qué? De la fragilidad de las libertades civiles, ¿sabes? De cómo pasan las cosas. No sabré decirte, pero es muy interesante. Esta es una historia de... Se sitúa en la República de Gilead y es como una vida, como te decía, distópica. Después de una crisis que se da como de infertilidad, el gobierno empieza a tomar algunas decisiones curiosas, extrañas, para que esto ya no siga pasando. Y es ahí donde comienza El cuento de la criada. Siento que definitivamente es un libro que todos deberíamos leer. Y ya me contarás si te gusta o no te gustaba, ¿qué va? Mientras tanto, nos vamos con buena música. Esto que viene a continuación se llama Dolce Vita. ¡Súbale! Y Amix, en todas partes, con Texa. Yo de la vista, pero no te hace.

¡Vámonos, vámonos, vámonos! Ya me voy, Amex, ya me despido. Muchas gracias por estar acompañándome durante esta tardecita de Dosis Exacta. Tú y yo tenemos una cita pendiente el día de mañana en punto de las 10 de la mañana, sabadito tempranero, tempranera nos toca y nos seguimos en redes sociales. Me puedes encontrar como Ani Sepúlveda en absolutamente todas, pero todas las redes sociales. AWNIESepúlveda. Pórtate bonito, ten una excelente tarde-noche y recuerda, en todas partes, bye bye.

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2: El coordinador de la Cuarta Transformación en Chihuahua, Cruz Pérez Cuellar, se pronunció ante las especulaciones surgidas tras su nombramiento como coordinador estatal, entre ellas las que indicaban a Andrea Chávez como una posible candidata del Partido del Trabajo rumbo a la gubernatura. Pérez Cuellar aclaró que, previo a la definición, ambos sostuvieron una conversación donde acordaron respetar el resultado de este proceso, descartando así que exista una ruptura. Andrea y yo platicamos 2 o 3 semanas antes de la decisión y ambos acordamos que aceptaríamos el resultado. Así lo explicó Cruz Pérez Cuellar, quien destacó que la senadora estuvo presente durante la conferencia de prensa donde se dio a conocer su nombramiento.
3: Particularmente con Andrea, es decir, Andrea y yo platicamos para 2 o 3 semanas antes de la decisión y los dos acordamos que aceptaríamos el resultado y ahí estuvo ella en la conferencia de prensa. Yo tengo una gran esperanza, Andrea es un gran activo de Morena, en el estado de Chihuahua, quizá también en el país, pero a mí me toca hablar por el estado y vamos a hacer todo lo posible para construir la unidad y en eso vamos a estar trabajando.
2: El Registro Agrario Nacional prevé nuevas acciones de entrega y restitución de tierra a comunidades indígenas de la Sierra Tarahumara. Ello como parte del Plan de Justicia de los Pueblos de la Sierra Tarahumara, al tiempo que la dependencia estará en instalaciones en la zona centro de la ciudad de Chihuahua. El director del Registro Agrario Nacional, Luis Cruz Nieva, informó que el plan sigue vigente y que junto con el director del Instituto Nacional de los Pueblos Indígenas, Adelfo Regino, se analiza la posibilidad de programar una asamblea regional, la cual dijo tentativamente se llevaría a cabo a finales de este mes para darle seguimiento. La Secretaría de Marina comunicó este viernes que Miguel Ángel Solano Ruiz, alias Capitán Solo Mike, ha sido finalmente detenido en Zapopan, Jalisco. El militar en retiro era considerado por las autoridades como uno de los principales operadores de la red de huachicol fiscal junto a los hermanos Farías Laguna, sobrinos políticos del exsecretario de Marina José Rafael Ojeda Durán. La implicación de Solano Ruiz en la estructura de contrabandistas la dio el testimonio de un testigo anónimo, identificado como Santo, otro capitán que también habría participado en la trama.
4: La raqueta número 1 de México, Renata Zarazúa, celebró su cumpleaños a lo grande, volvió al camino de la victoria y cosechó su tercer triunfo del año en un torneo WTA 1000, lo cual la pondrá otra vez frente a la bielorrusa Arina Sabalenka, número 2 del ranking mundial. Venció 7-6-4 y 6-3 a la húngara Ana Bondar en la primera ronda del China Open. El anillo del estadio se iluminó también con la frase "Feliz cumpleaños Renata Zarazúa", pero en inglés y en chino. La mexicana corrió por su teléfono móvil y grabó la emotiva dedicatoria.
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